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2: Bueno, Sagrada Familia, como siempre, la más cálida, cordial bienvenida, día lunes al aire en Radio Sensitiva, saludando a todas las personas que durante años han escuchado la voz de Alexander de la Fe. Aquí seguimos, orientando, enseñándole a las personas cómo vivir mejor, porque hay personas que no viven, sino que sobreviven llenos de dolor, de enfermedad, de fracaso y de dificultad. Porque recuérdelo bien, usted puede ser una buena persona, un buen ser humano, pero hay personas que viven y nacen para envidiar, para dañar, para destruir. Es por eso que hoy hay personas en el fracaso, en la enfermedad, en el desamor, en la soledad y llenos de problemas en sus vidas. Día lunes, iniciamos semana, tengo mi túnica de color amarillo, mi rosario sagrado y como libro abierto, aquí estoy en Radio Sensitiva para que consulte ese problema, esa enfermedad. ¿Tiene alguna duda, una inquietud? 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Vamos rápidamente con orientación. Tenemos llamada, persona participa desde Ocampo. Vamos al aire y regresamos. Vamos con llamada.
3: Bueno.
4: Cordial saludo, Dios me la bendiga. Gracias por estar sintonizando, hermana, este programa espiritual. Yo la saludo desde aquí, hijita. No la puedo ver, pero usted sí me capta. Y a través de su voz vamos a empezar este puente espiritual. ¿Me llama a consulta, hijita de la fe?
3: No, ya he llamado otras veces.
4: Bueno, hija de Dios, mejor todavía. Entonces usted llama es a dar testimonio de agradecimiento.
3: ¿Testimonio?
4: Bueno, hija, ¿qué milagro se sucedió, nació, se dio en usted cuando nos visitó? ¿Por qué nos visitó?
3: Porque estaba muy mal, y me dolía mucho la cabeza por, bueno, pensando que me habían hecho mal, porque cada vez que me daba más dolores de cabeza muy fuerte, me desmayaba a veces, o mareos y cosas así, y como que siento que sí me hicieron algo, pues, y por eso lo llamé en ese momento, y fue cuando me dijo que sí, alguien me estaba haciendo mal. Entonces, y fui a su iglesia, fui a que me curaran, me hicieran una curación, de una limpia y todo eso. Entonces, lo que quiero decir ahora es de que ya me siento mejor, ya estoy mucho mejor que antes, porque sí me sentía muy mal, estaba muy mal de salud. Y entonces, ahora, bueno, pues quiero testimoniar a que ya me siento mejor gracias a ustedes por el milagro que me hicieron. Y pues, ¿qué más le puedo decir? Más que las gracias y recomendarle a la gente que vaya, que tenga fe en ustedes. Y ¿qué más le puedo decir?
4: No, hijita, pues ya no diga nada más. Ya con todo lo que dijo es suficiente. Yo le agradezco, miren. Sí. De verdad, hija, yo sé que a veces es difícil expresarse las palabras, a veces sé que es difícil, da nervios, bueno, muchas cosas, pero para mí, hijita, es muy reconfortante, es muy bonito ver que se puede servir, se puede ayudar. Yo por eso siempre a todos mis consultantes les digo, el servir y el ayudar es algo muy grato, hijita, es muy gratificante para el ser humano. Así yo no estoy recibiendo dinero, hijita, créame que espiritualmente es muy importante las buenas recomendaciones, cómo hablan de nosotros, cómo platican, hijita de la fe. Porque créame, hijita, que hay personas que no tienen dinero para curarse, hijita. Y eso no quiere decir que lastimosamente uno no va a ayudar. A todo el mundo, hijita, tiene que ayudarse, porque es el compromiso espiritual que nosotros tenemos. Y nosotros siempre, como templo y como fundación, hemos, hijita, dicho a las personas que estamos para servir, que estamos para ayudar. Hijita, es muy bonito que usted se sienta bien. Usted misma lo dice, sufrió mucho, le dolía mucho. Usted no sabía qué tenía hasta que nos visitó. Usted se dio cuenta que le estaban haciendo daño, mal, sí. Brujería. Usted, hijita, una persona de bien, como muchas que nos ven, para usted, hijita, fue un baldado de agua fría, como si le hubieran tirado una cubeta encima, sí. Cuando le dijimos que tenía un daño, usted le quedó una duda gigante. Usted dijo, no, yo voy Así a ir. Es. Yo voy a ir, hermano, porque es que esto aquí en palabras, yo quiero que me diga qué pasa con mi cuerpo, con mi vida. Poco a poco, hijita, le mostramos esa brujería. Se sacó de su cuerpo. Incluso en su casa encontramos, hijita, cosas negativas, ¿sí?
3: Sí.
4: Se limpió su cuerpo, su casa, su vida en general, y le entregamos una protección. Es más, hijita, acuerde que yo a usted le presté un secreto, porque usted me dijo, hijita, que había investigado un secreto en internet y que costaba como $1,000 o $1,500 ese secreto. Usted me lo vio porque sí. Yo lo tenía colgado y yo le dije, mire, tome, se lo presto. Yo se lo presté, hijita, ese gran secreto, y usted, hijita, me lo regresó. Pero usted vio que acá hubo de nuestra parte toda la intención. Cuando nosotros necesitamos materiales, usted los consiguió. Y ese trabajo en conjunto fue lo que logró que hoy usted esté sana, completamente sana, y que nos esté recomendando. Hija de Dios, gracias por su testimonio. ¿Oyó?
3: Sí.
4: Muchas gracias, ¿oyó?
3: Muchas gracias a ustedes.
4: Dios y la Virgen me la bendiga. Gracias por su llamada.
3: Sí, muchas gracias.
4: Bueno, cuídese, gracias.
2: Bueno, manitos, usted decide cuándo visitarnos. La gente llama, da las gracias, tenemos testimonios, buenas recomendaciones y más de 10 años acá en Marabatío. Por eso tenga la plena seguridad de que sí vivimos, nacimos para servir, curar y sanar. 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Hoy es lunes 28 de septiembre de este año 2026. Ya me despido, hermano, va que avanza. Estamos casi en la última recta de este año y queremos que usted solucione sus problemas. 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
1: ¿Qué tal, amigos de Marabatío? Yo soy Chuy Morales y esta es la información. El gobernador de Michoacán, Alfredo Ramírez Bedoya, afirmó que la seguridad está plenamente garantizada para la tradicional celebración de Noche de Muertos en la entidad, destacando que todo se encuentra listo para recibir con ánimo y esperanza al turismo nacional e internacional, además del regional e interino. Por otro lado, resaltó que se ha realizado una promoción eficiente de la tradición michoacana a nivel internacional, la cual ha repercutido en un aumento exponencial del turismo asiático, principalmente procedente de China. Asimismo, señaló que en el marco del Plan Michoacán por la Paz y la Justicia, la riqueza cultural de la entidad se proyectará en pantallas de 17 aeropuertos nacionales administrados por Grupo Mundo Maya. Por su parte, el secretario de Turismo Estatal, Roberto Monroy García, dio a conocer el programa general, el cual incluye más de 700 actividades que se llevarán a cabo del 23 de octubre al 2 de noviembre de 2026. Entre los eventos más destacados, la 16ª Feria Nacional Artesanal y Cultural de la Catrina en Capula, el desfile de Catrinas y Catrines en Morelia y la exposición de Altar y Catrina Gigante en el Aeropuerto Internacional de Morelia, así como el Festival de las Velas en Uruapan. El huracán Polo de categoría 3 tocará tierra después del mediodía de este lunes en la porción central de Baja California Sur, donde ocasionará lluvias torrenciales, vientos intensos, oleaje elevado y marea de tormenta, informó el Servicio Meteorológico Nacional. A las 6 de la mañana, el centro del ciclón se localizaba a 175 kilómetros al suroeste de Cabo San Lucas y a 405 kilómetros y al sur-suroeste de Santa Rosalía. Presentaba vientos máximos sostenidos de 185 kilómetros por hora y rachas de 220 y avanzaba hacia el nor-noroeste a 17 kilómetros por hora. China confirmó este lunes que acordó con Estados Unidos prorrogar hasta el 10 de enero de 2027 la tregua comercial que vencía el próximo 10 de noviembre después de que Washington hubiera anunciado la extensión durante la reciente visita de Estado del presidente chino Xi Jinping a Estados Unidos. El Ministerio Chino del Comercio detalló por primera vez expresamente la ampliación del denominado arreglo conjunto alcanzado en octubre de 2025, pocos días antes del encuentro entre Xi y su homólogo estadounidense Donald Trump en la ciudad surcoreana de Busan. Ese acuerdo suspendió hasta noviembre de este año determinadas medidas arancelarias y no arancelarias adoptadas durante la escalada comercial entre las dos mayores economías del mundo. Hasta aquí la información. Le invito a quedarse en la programación musical del 88.3 en Marabatío. Yo soy Chuy Morales. Más adelante tendré más para usted.
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1: Buenas tardes, nuevamente compartimos con ustedes una reflexión sobre el Evangelio. Nos encontramos en la semana 26 de tiempo ordinario. Este Evangelio está tomado del Evangelio de San Lucas. En aquel tiempo surgió entre los discípulos una discusión sobre quién sería el más importante. Jesús, al darse cuenta de la discusión, tomó a un niño, lo puso junto a sí y les dijo: el que acoge a este niño en mi nombre, a mí me acoge. Y el que me acoge a mí, acoge al que me ha enviado. Porque el más pequeño entre ustedes es el más importante. Juan tomó la palabra y le dijo: Maestro, hemos visto a uno que expulsa demonios en tu nombre y se lo hemos prohibido, porque no pertenece a nuestro grupo. Jesús le dijo: no se lo prohibáis, que el que no está contra nosotros está a nuestro favor. Palabra del Señor. El Evangelio nos propone hoy, la liturgia nos recuerda dos actitudes de verdadera fraternidad, que nos trae a la mente la sencillez con que San Francisco vivía el Evangelio. La primera de esas actitudes, contraria a la absurda de la ambición, la humildad. La otra es la tolerancia. Los apóstoles se muestran sensibles a este problema. Jesús, en efecto, habla a menudo de él en el Evangelio. En conjunto, ambas actitudes subrayan la necesidad de superar tanto la autosuficiencia de los grandes que aspiran a los títulos, a los grados de dignidad, como el orgullo de pertenecer a un grupo. La primera actitud se ocupa de la vida interna de la comunidad. Parece natural que, siguiendo la mentalidad mundana, ocupen los primeros puestos de la comunidad aquellos que se distinguen por sus dotes o por su sentido de responsabilidad a la hora de la administración de los servicios comunitarios. Los discípulos discuten espontáneamente sobre el puesto que ocupan, sobre quién de ellos es el más importante, pero el Señor Jesús piensa en ellos como a un niño y lo propone junto a sí, en el centro. En el puesto de mayor dignidad, tu responsabilidad es precisamente: es el más pequeño entre ustedes, es el más importante. Solo el que es pequeño es importante, porque el pobre, a saber, es pequeño de cuerpo, tiene necesidad de los otros, no tiene libertad de acción, es aparentemente inútil. El niño es símbolo del discípulo último y pobre, pero también es la imagen de Jesús, que se abandona en la actitud de adoración en brazos del Padre. Por eso dice aún Jesús: el que escoge a un niño en mi nombre, a mí me escoge. El que me escoge a mí, escoge al que me ha enviado. La segunda actitud del Evangelio nos presenta otra característica de la fraternidad evangélica: la tolerancia. Maestro, hemos visto a uno que expulsa demonios en tu nombre y se lo hemos prohibido, porque no pertenece a nuestro grupo. Jesús no es de este parecer. No solo no se lo prohíban, al contrario, invita a que los suyos se abran el corazón al Espíritu. Ser tolerantes, Dios envía a los que quiere anunciar su palabra. No es precisamente pertenecer a un grupo de Jesús o ser importante para hablar de él. Lo que cuenta no es la persona que habla, sino que habla de él. Hermanos, a través del Evangelio que escuchamos, Cristo nos invita a ser verdaderos hermanos y a tratar a los demás como verdaderos hermanos. Démosle gracias a Dios que nos, a través de su palabra, nos ilumina. Buenas tardes y gracias por su escucha. Gracias también a la radiodifusora sensitiva que nos permite, a través de este medio, llegar hasta ustedes. Hacen buena tarde, Dios los bendiga.
0: 7:26.
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1: Ok, dice: damas y caballeros, recuerden que el estrés y la tristeza son nocivos para la salud. 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
3: 7 de la tarde con 41 minutos.

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2: 8 de la noche con un minuto. 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

0: 8 de la noche con 19 minutos.
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0: 8 de la noche con 38 minutos.
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9 de la noche con un minuto. 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

0: 9 de la noche con 18 minutos.
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0: alguien, no la dejes ir, para que no tengas que dedicarle una canción como esta. Paz.
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9 de la noche con 38 minutos. ¡Viva México!

0: 10 de la noche con un minuto. 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

0: 10 de la noche con 18 minutos.
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0: Revista del Consumidor Radio. ¿Alguna vez te has preguntado qué contiene la pasta dental que usas todos los días? Si no lo sabes, quédate porque hoy en Revista del Consumidor Radio te enseñamos cómo preparar tu propia pasta dental en casa. Y lo mejor, su preparación te toma solo 30 minutos. ¡Acompáñanos! Revista del Consumidor.
1: Hoy vamos a preparar una tecnología doméstica, que es una excelente alternativa a los productos industrializados. Pasta dental. Además, es una receta validada por el Laboratorio Nacional de Protección al Consumidor.
0: Antes de comenzar, te compartimos los ingredientes que vamos a necesitar. 3 cucharadas de agua purificada, 2 cucharadas de glicerina pura, 2 cucharadas de lauril éter sulfato de sodio, media cucharadita de carboximetil celulosa, 1 cuarto de cucharada de carbonato de calcio, 1 cuarto de cucharada de mentol y 6 gotas de esencia de menta.
1: Ahora, los utensilios que debemos tener a la mano son una cuchara sopera, una cucharita cafetera, un tazón pequeño de vidrio, un tarro pequeño de plástico con tapa y un batidor de globo. Una vez que tenemos todo listo, vamos al procedimiento.
0: En el recipiente de vidrio, comenzamos vertiendo agua purificada, la glicerina y el mentol. Mezclamos con ayuda del batidor de globo hasta integrar los ingredientes. Sin dejar de mover, agregamos carbonato de calcio y la esencia de menta.
1: Después, incorporamos el lauril éter sulfato de sodio y agitamos suavemente hasta que se disuelva por completo. Poco a poco, añadimos la carboxilina y metilcelulosa lentamente sin dejar de mover, hasta obtener una mezcla homogénea y con una consistencia más sólida.
0: Por último, envasamos la pasta dental en el tarro, tapamos muy bien y etiquetamos con la fecha de elaboración y de caducidad. En este caso, esta pasta tiene una caducidad de 6 meses y rinde aproximadamente 63 gramos o bien 50 mililitros.
1: Es importante que tomes en cuenta algunas recomendaciones de uso. Este producto no debe ser utilizado por menores de 6 años. En el caso de niñas y niños mayores de 6 años, puede sustituir el mentol por esencia de cereza. Si tienes sensibilidad dental, recuerda consultar previamente a tu odontóloga u odontólogo. Para conservar mejor el producto, te recomendamos mantener el recipiente bien cerrado, en un lugar fresco y seco y fuera del alcance de niñas y niños. Recuerda que todos los ingredientes que utilizamos en esta tecnología doméstica pueden encontrarse en establecimientos donde vendan productos de cuidado personal, belleza o cosmética, también conocidos como droguerías.
0: Preparar tu propia pasta dental en casa tiene varios beneficios. Requiere pocos ingredientes, son fáciles de conseguir, tiene certeza sobre su origen y además representa un ahorro económico. Incluso esta receta puede ser el inicio de un nuevo emprendimiento.
1: Anímate a preparar tu propia pasta dental y etiquétanos en Instagram usando el hashtag Tecnología Doméstica Profeco.
0: También puedes consultar esta tecnología doméstica en nuestro canal de YouTube, Profeco TV.
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Señor mío y Dios mío. Al terminar esta jornada, te doy gracias por regalarme este momento de serenidad, de paz y de consuelo. Tú sabes cómo ha estado mi día. Sabes de los dolores, de los miedos, de las inseguridades, de los problemas, de todo lo que he vivido hoy. Y por eso, sabes que necesito de tu ternura y de tu amor para recuperarme y tener fuerzas para seguir adelante. Pero también sabes de todas las cosas buenas que me pasan, los triunfos, las fiestas, las caricias, las personas que amo. Y por eso, sabes que necesito ser agradecido para valorar cada una de estas manifestaciones. Por eso en esta noche te suplico que me des un corazón capaz de valorar cada una de las situaciones que me das, saber amar a las personas que están a mi lado. Dame fuerza para estar presto a cada una de las batallas que mañana tengo que enfrentar.

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Madrugadores, es la una de la mañana con un minuto. 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

Madrugadores, es la 1:00 a.m. con 21 minutos. 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

0: Madrugadores, es la 1:00 a.m. con 40 minutos.
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0: Son las 2 de la mañana con 21 minutos.
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Son las 3 de la mañana con 40 minutos. 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

Son las 4 de la mañana en punto. 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

Son las 4 de la mañana con 20 minutos. www.radio

Son las 4 de la mañana con 39 minutos. 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

0: Padre nuestro que estás en el cielo, santificado sea tu nombre. Venga a nosotros tu reino, hágase tu voluntad, así en la tierra como en el cielo. Danos hoy nuestro pan de cada día, perdona nuestras ofensas, así como también nosotros perdonamos a quienes nos ofenden. No nos dejes caer en tentación, y líbranos del mal. Amén.
1: Dios te salve, María, llena eres de gracia, el Señor es contigo, bendita tú eres entre todas las mujeres, y bendito es el fruto de tu vientre, Jesús. Santa María, Madre de Dios, ruega por nosotros pecadores, ahora y en la hora de nuestra muerte. Amén. Cuando María ruega, todo se obtiene, nada se niega.
0: Gloria al Padre, gloria al Hijo y gloria al Espíritu Santo. Como era en un principio, ahora y siempre, por los siglos de los siglos. Amén.
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Son las 5 de la mañana con 19 minutos. 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

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Pues llévasela a la iglesia. 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

0: y no llenó. Se quedó con el coraje. No, pues si la ofensa había sido mucha. Ay, qué cosa tan bárbaro. Válgame Dios.
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Son las 5 de la mañana con 38 minutos. 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
1: No es que fuera misterioso, pero no se sabía nada de él.

0: Los maestros de la congregación Luz de Vida hemos analizado profundamente el contenido de esta carta, la cual será leída y respondida inmediatamente. Adelante, maestro.
1: Muy amable, maestro. Esta carta nos ha llegado y dice lo siguiente: señores de la congregación, les escribo esta carta para que me digan por qué todos los días cuando estoy trabajando me duele la cabeza mucho y me siento mareado con ganas de vomitar. Y lo más raro es que esto me pasa siempre como a las 12 del día y me dura como 5 o 10 minutos y se me quita otra vez. Dígame qué es lo que me pasa. Mi fecha es el 19 de febrero del 52. Atentamente, el campesino Juan. Mi estimado campesino Juan, hemos sometido tu carta a un examen paranormal y nos da un resultado positivo. Esto significa que te está afectando algo paranormal. Pero al profundizar en tu caso, nos dimos cuenta que el problema no está en tu persona, sino está en la tierra donde tú estás sembrando. Posiblemente hay algo sepultado en esa tierra y no te has dado cuenta. Por eso siempre que llegas a trabajar, por mucho que llegues de ánimo, cuando estás trabajando y más al mediodía, que el sol pega en pleno, empiezas a sentir dolor de cabeza, empiezas a sentir esos malestares y no te has dado cuenta el porqué. Así que con mucho cuidado, toma 3 puños de esa tierra y colócalos en una bolsa de plástico negra y tráela a nuestras oficinas para hacerle un examen y determinar qué es lo que existe en ese predio, en esa tierra, y saber si es maligno, qué es lo que quiere, a fin de cuentas, saber con exactitud qué es lo que hay ahí. Esperamos haberte dado una respuesta satisfactoria, mi estimado campesino Juan. Esperamos verte en nuestras oficinas lo más pronto posible. Hasta pronto, mi querido amigo. Continúe, maestro.
0: Muchas gracias, maestro. 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
4: Son las 6 de la mañana con 2 minutos.

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1: Yo, compadre, ya no hiciste, hombre, ya no hiciste, hombre.
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0: pensar en la pobreza. Soy señores mexicanos.
1: ¡Hasta las cachas!
0: Y aquí viva nuestra tierra, y el que no aguante la puya, que se vaya pa' la suya. ¡Ay, cómo es este! ¿Pa' qué me insisten que tome la copa? ¡No! Compadre, no, no se la lleve, vamos a echarnos la otra.
2: Seguro que sí, aquí está. A ver, compadre.
0: Salud, compadre.
2: Salud.
0: 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Écheme un grito, compadre. 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
3: ¿Cuántos frascos tienes en tu baño que compraste porque a alguien te los recomendó, porque salían en un video o porque la etiqueta prometía milagros? Cremas, sueros, ácidos, jabones con nombres que suenan a clase de química, pero ¿alguna vez te has preguntado qué hay realmente dentro de esos frascos y si de verdad les sirven a tu piel? Hoy vamos a hablar de la ciencia que está detrás de tus cosméticos. Lo primero que hay que saber es que los cosméticos no son exclusivos para mujeres. Hoy existen productos para todo mundo. Shampoos especiales para hombres. Gel de limpieza para bebés. Desodorantes para piel sensible. Esmaltes de uñas. Cremas antiarrugas. Y detrás de cada uno hay una disciplina científica llamada química cosmética. Química cosmética. Que se encarga de formular productos para limpiar, proteger y mejorar el aspecto de la piel, el cabello, las uñas y los labios. Para formular un cosmético se necesita saber de anatomía, fisiología, química y hasta microbiología, porque hay que garantizar que el producto no se contamine con bacterias, mohos o levaduras. Un cosmético mal formulado no solo no funciona, puede dañarte la piel. Y aquí es donde entra la parte que todos quieren saber, los famosos ácidos. Pero antes, un dato clave. A partir de los 25 años, tu piel empieza a producir menos colágeno, la proteína que le da firmeza y elasticidad. Por eso, aparecen las arrugas. La piel pierde su capacidad de retener agua. Saber esto te ayuda a entender para qué sirve cada producto. El ácido salicílico se usa para tratar el acné. Reduce los poros y tiene efecto antiinflamatorio, pero puede irritar y aumenta la sensibilidad al sol. Así que si lo usas, bloqueador obligatorio al día siguiente. El ácido glicólico exfolia. Ayuda a retirar células muertas, aclara manchas y suaviza arrugas. Pero en exceso o en piel sensible, puede causar irritación. Y el ácido hialurónico, ese que está de moda, es un polisacárido que evita que la piel pierda humedad, mejora su elasticidad y disminuye líneas de expresión. Pero ojo, en exceso puede provocar el efecto contrario. Entonces, ¿cómo elegir bien? Primero, conoce tu tipo de piel o cabello. No te guíes solo por recomendaciones, porque si no tienes la misma dermis o el mismo sistema capilar que quien te invitó a probarlo, puedes llevarte una mala experiencia. Segundo, lee la etiqueta. Busca que diga dermatológicamente probado y libre de crueldad animal. Además, revisa que no contenga algún ingrediente al que seas alérgico. Y tercero, evita productos importados de manera ilegal, porque no cuentan con garantías sobre sus ingredientes. No tienen estudios que avalen su calidad y podrían ser dañinos para tu salud. Que sea bonito y barato no significa que sea seguro. Tu piel es el órgano más grande de tu cuerpo y el primero que da la cara por ti todos los días. Merece que lo que le pongas encima tenga ciencia, no solo mercadotecnia. Así que la próxima vez que estés frente al espejo con un frasco en la mano, hazte la pregunta que importa. ¿Esto de verdad es para mí? Con información de la doctora María Guadalupe Nava Arzaluz, de la FES Cuautitlán de la UNAM. Un guión de Leonardo Santiago, con información del portal Ciencia UNAM. Les saluda Mónica Genis.
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17: Son las 6 de la mañana con 27 minutos. 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

Son las 6 de la mañana con 39 minutos. 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
1: ¿Qué tal, amigos de Marabatío? Yo soy Chuy Morales y esta es la información. Hoy es martes 29 de septiembre del 2026. Es el Día Nacional del Maíz y el Día Mundial del Corazón. Es el día 272 del año y faltan 93 días para terminar el 2026. El dólar se cotiza en 18 pesos con un centavo. En Marabatío hay una probabilidad de lluvia del 13%. La máxima será de 25 grados, la mínima de 14. Un total de 1,689 integrantes del Ejército Mexicano, la Fuerza Aérea y la Guardia Nacional mantienen activo el plan DN-3E en Baja California Sur ante los efectos del huracán Polo, con especial atención en municipios de Comondú, mientras que otros 500 elementos permanecen en Tijuana, Baja California, antes norte, como refuerzo. Las tropas realizan recorridos por ríos, arroyos y caminos que podrían representar riesgos ante el aumento de las lluvias, además de perifoneo preventivo en comunidades vulnerables para informar sobre las medidas de autoprotección, rutas de evacuación y refugios temporales. Como parte de estas acciones, fueron evacuados 22 civiles del campo pesquero Zambuto en la comunidad de San Carlos y trasladados a albergues establecidos en Ciudad de Constitución. Las autoridades también identificaron zonas susceptibles de inundaciones o deslaves y mantienen disponibles 44 vehículos y 3 unidades de maquinaria pesada. En el Valle de México se encuentran listos 1,415 integrantes de la Fuerza de Apoyo para casos de desastre. El componente aéreo dispone de 5 aviones y 4 helicópteros, mientras el terrestre cuenta con personal de ingeniería, células de sanidad, intendencia y transmisiones, 6 binomios canófilos, una cocina móvil y una planta potabilizadora, entre otros recursos. También se tienen preparados 11,465 despensas, 13,890 canastas alimentarias y 1,959,683 litros de agua embotellada y 15,448 paquetes de enseres para atender posibles afectaciones graves. Las autoridades exhortaron a la población a mantenerse informada mediante canales oficiales, seguir las recomendaciones preventivas y reportar cualquier emergencia. El partido 20 Venezuela, de la líder opositora María Corina Machado, denunció este lunes la muerte bajo custodia del Estado de la presa política y exfuncionaria penitenciaria Elainer Sánchez, quien, según la información, fue detenida en 2024 por denunciar hechos irregulares en el estado de Guárico. A través de X, el partido aseguró que Sánchez fue trasladada de emergencia desde el centro de reclusión La Crisala, un penal en el estado de Miranda, cercano a Caracas, hasta un hospital público debido a una obstrucción intestinal severa que la llevó a la muerte. Por su parte, el Observatorio Venezolano de Prisiones informó que Sánchez fue funcionaria del Ministerio para el Servicio Penitenciario y directora del Centro Penitenciario para Procesados Judiciales 26 de julio en Guárico. Asimismo, aseguró que llevaba varios días con problemas de salud y había solicitado ser trasladada a un centro asistencial, pero sus súplicas fueron ignoradas hasta que su condición se volvió crítica. Un vehículo Nissan Versa fue impactado por el ferrocarril en la colonia Ampliación El Porvenir, frente a la colonia Prados Verdes, en la ciudad de Morelia. Presuntamente el automovilista intentó ganarle el paso al tren, comentaron fuentes allegadas al tema. El percance ocurrió durante la noche de lunes sobre la calle Azucena y o Paseo de las Jacarandas, esquina con la avenida Río Grande y o Avenida del Ferrocarril, y fue reportado por varias personas al número de emergencias. Al sitio acudieron unos paramédicos, quienes revisaron al tripulante del automotor siniestrado, sujeto que no requirió traslado hospitalario. Asimismo, unos agentes de tránsito realizaron el peritaje correspondiente para determinar responsabilidades. Finalmente, el auto afectado fue retirado por una grúa. Hasta aquí la información. Le invito a quedarse en la programación musical del 88.3 en Marabatío. Yo soy Chuy Morales. Más adelante tendré más para usted.
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5: Son las 7 de la mañana con 3 minutos.

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0: Bonito martes para toda esa gente bonita que ya nos está escuchando, que anda al 88.3. Mándame tu nota de voz y mándame tu despertador. Siendo las 7 de la mañana con 15 minutos, ponte en contacto con nosotros y solicítanos tu despertador.
1: ¿Ya tomaste café?
0: Eso es lo importante, ¿ya tomaste café? ¿Ya te echaste tu cafecito o todavía no? Espero que sí. Vámonos con el primer despertador.
2: Hola, primo Choco.
0: ¡Primaza!
2: Tiene, por favor, un despertador para mi hija Janet y mi nieto Dylan.
0: ¡Órale!
2: Compláceme, por favor, con la canción de Liberación, Nubes de Algodón. Gracias.
0: ¡Nubes de Algodón!
2: Choco, y excelente martes.
0: Gracias, excelente martes también para usted, mi primaza. ¡Nubes de Algodón! ¡Claro que sí, con mucho gusto! Vámonos con este despertador para mi primaza Janet, que ya se levante, claro que sí, para que se ponga y se active y anda al 88.3 y pasaditas. ¡Vámonos, primaza, con tu despertador! 7:16, ¡ya levántese, prima!

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4: Así es, Majin Buu, le va. Le conviértelo en chocolate si no se levanta. Y bueno, tú vete poniendo en contacto con nosotros. 447-107-7723 es el número de cabina. Para que me digas con que aquí le vamos a mandar su poderoso despertador. Dice, muy buenos días, Copa Choco. A ver si me puedes mandar un saludo para mi hija María Guadalupe, que hoy es su cumpleaños. A ver si me puedes poner la canción de las mañanitas. Te escuchamos aquí en San Juan de los Jarros, del compa Leo. ¡Órale! Felicidades ahí para mi comadre que está cumpliendo años. Y para toda esa gente bonita que hoy está de manteles largos. Les deseamos un feliz cumpleaños, por supuesto. Que tengan una excelente y muy bonita mañana. ¡Claro que sí! Y sobre todo, que se la pasen de lo mejor. Y por supuesto, que tengan un maravilloso cumpleaños. Y que Diosito los siga bendiciendo mucho. ¿Va que va? Así que vámonos, les vamos a dejar un pedacito de las mañanitas, primazas, para toda esa gente bonita. ¡Que hoy esté de manteles largos, primos!

0: ¡Felicidades, primazo! O primaza, claro que sí. Vámonos con más, dice para acá, primo Choco, buenos días. Mándale un toma a mi hijo Brian, que no se quiere levantar. Órale, vamos a mandarle su toma, respectivo toma a Brian, que no se quiere levantar.
1: ¡Toma!
0: Porque somos bien buena onda. Ay, no, ahora una disculpa si no me puedo reír mucho, pero si me río me da tos. Ay, santa madre de Dios, ¿a dónde vamos a parar? Les digo, como les comentaba ayer, es mi imaginación, ¿no? Todos andamos con tos, todos andamos medio enfermos, a la mitad, a la cuarta parte, o muchos completamente, ¿verdad? Ay, no, no me hagan reír, chicos del barrio, que me da tos, hombre. Vámonos con otro despertador. Listo, chicos, vámonos.
2: Muy buenos días, Choco.
0: Buenos días.
2: Mi despertador sería para mi hermana Yamilet, que te escucha desde Apple.
0: Órale.
2: Con la canción de Dos Cartas y una Flor, gracias.
0: Yamilet, que nos escuchen. Aporo, vámonos con tu despertador para mi comadre Yamilet, que nos escucha por allá en Aporo. Primaza, ya levántese, que son las 7 de la mañana

0: 7:36 de la mañana, mi primo. Dice para acá, a ver. Hola, ¿me puedes mandar un despertador para Horacio, Tello y Alonso que andan medios dormidos? ¿Cómo que andan medios dormidos, mis primazos? Ay, Dios mío santo. Que andan medios dormidos en el trabajo aquí en Estados Unidos madrugando con la canción de Lágrimas frente al mar de los Yonix. Órale, claro que sí. Oye, primaza, bueno, pues para invitarte, ¿verdad? Bueno, pues sí. Recuerda que los despertadores son a través de nota de voz, ¿ok? Vámonos entonces con más despertadores, primazo. ¡Vámonos!
1: Muy buenos días, primazo.
0: Primo, ¿cómo estamos, primo?
1: Oh, aquí andamos bien pilas y al millón ya trabajando. Puedes mandar un despertador allá para mi hermana Laura que se le hizo tarde el día de hoy. Y pues siempre le mandamos saluditos en la mañana y hoy no le mandamos saludo temprano y se le hizo tarde. Apuesto que con la canción San Miguel Arcángel, ahí con los del llano, por favor, que hoy estamos de fiesta en nuestro santo patrón y en nuestro pueblo. Muchas gracias.
0: Órale, claro que sí, primazo, claro que sí, con mucho gusto. Una disculpa si de repente se me va lo de la tos, pero ya saben cómo andamos con este climita. Les dije que ayer me iba a mojar y me iba a poner tremendo. Que no me hagan reír, chicos. ¿Con quién nos dijo mi primazo? A ver, ¿con quién nos dijo mi primo? Mi amigo Juan. A ver, vamos a ver qué flow.
1: Ángel, ahí con los del llano, por favor.
0: Con los del llano, sí, porque hoy San Miguel Curahuango está de manteles largos, claro que sí. Ah, exactamente, chicos, ¿van a ir a la fiesta hoy o no? Yo, si llueve, no. Si no llueve, sí. Si llueve, pues nanay. Ceros y sardín. Exactamente, sí, nada. Esperemos que esperemos que no nos llueva. Esperemos que no. Exactamente. Para irnos a echarnos unos ricos taquitos por allá. O a ver qué hay. A ver qué nos encontramos. Ay, Diosito santo. ¿Qué recomiendan para la tos, chicos? Un tequila, no, eso no sirve, no funciona, no charchamos. Unas inyecciones, ¿no? Para hacer más efectivo este flow. Yo digo, ¿no? Vámonos entonces con su despertador para mi primaza, a Laura. Que ya se levante, mi primaza. Vámonos, primaza, ya levántese. Te mando tu despertador. Son las 7:39.

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1: Mañana con 47 minutos, chicos. ¿Cómo estamos? Buenos días, chicos. ¿Cómo andamos? ¿Todo bien? ¿Todo al 88.3? Esa voz me agrada. Le enviamos una felicitación para Miguel Ángel, para Eluterio, para Miguel Ángel González, para Miguel Bautista, que se la pasa muy feliz hoy en su santo. Felicidades, claro que sí. Hoy en su santo. Saludos desde Pamoquita, hoy los esperamos. ¡Ah, órale! Las fiestas patrias, gracias, ahí nos guachamos. Nuestro encuentro con San Miguel Arcángel en Pamoquita, los esperamos, no falten. Muchísimas gracias. Ahí nos guachamos, a ver qué flow, a ver qué rollo, a ver qué pato, cuac, cuac. ¡Ay, Diosito Santo! ¿A dónde vamos a parar? Dice para acá, muy buenos días, feliz martes. Que recibas este día con salud, alegría y fe. Que te irá muy bien porque Dios está contigo, te cuida y te ama. Muchísimas gracias, primaza, gracias, gracias. Chula de mañana para todos ustedes. Y vámonos con más despertadores, primos. A ver qué flow, a ver qué pato, cuac, cuac.
2: Buenos días, Choco. ¿Le puedes mandar un despertador a mi papá, ya que hoy es su santo? Hoy es por su favor, santo, y con papá. La canción de Sé que te amo de Los Temerarios. Gracias.
1: Órale, va que bam. Hoy es su santo de mi primazo. Me imagino que se llama Miguel, ¿verdad? Obi-Wan Kenobi. Sí, si no, pues cómo, ¿verdad? Órale, vamos a mandarle su despertador a mi primazo Miguel, que ya se levante hoy en su santo. Que empiece todo este flow con la mejor actitud. Primo, te mandamos su despertador. Son las 7:49.

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0: ¡Vámonos con más despertadores, primazo! Hoy en esta rica y sabrosa mañana de Martesuki, les mandamos un saludo para todos los tianguistas que andan en esos momentos, pues ya chambeándole, ¿verdad? Que le andan metiendo flow, que le andan metiendo candela, claro que sí. Dice, muy buenos días, mi amigo Choco. Mandamos un saludo para Miguel Ángel Aguilar Bautista, el famosísimo Cholito de San Miguel por su santo, de alguien que lo quiere mucho. ¡Órale! Saludos al buen amigo Cholito, un abrazo. Que tenga un excelente y muy feliz el día de su santo. Y si vamos a celebrar, pues vamos a celebrar. A ver qué flow, a ver qué pato, cuac. Saludos allá al amigo Cholito, un abrazo. Claro que sí, vámonos más, primazo.
1: Hola, hola, muy buenos días, amigo Choco. Como siempre andamos al 88.3 y pasadito. Por favor, manda un despertador para mi primo Miguel Gabriel Martínez Morales por su cumpleaños y su santo. ¿Me pudieras complacer con una canción de la banda El Recodo? Vámonos de fiesta esta noche. Muchas gracias. Que tengas bonito día.
0: Claro que sí. Bonito día también para usted, mi primaza. Le mandamos un saludo allá hasta la Unión Americana. Y vámonos con este despertador para nuestro buen amigo Miguel Martínez. Que se levante porque hoy es su cumpleaños. Ya levántate, primazo. Son las 7 de la mañana con 59 minutos.

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4: Primazo con los popurrís mañaneros. Dime de qué será tu popurrí. 447-107-7723 es el número de cabina. Son las 8 de la mañana con 4 minutos y comenzamos los popurrís con este popurrí de Capaz de la Sierra.

0: Vámonos, primazo, con más. Claro que sí, dice. Muy buenos días, primo Choco. Saludos para todo el Team Sensitiva. Te sintonizamos desde Guanimoro. Me puedes poner un popurrín de Muy Bobadilla, por favor. Gracias, bendecido martes. Gracias, chulado de martes. Claro que sí. 8:11.
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Vámonos con más, dice Primo Choco. Buenos días. Te estamos escuchando aquí en el Tianguis. Por favor, ponme un popurrí de Los Alegres de la Sierra. Claro que sí, saludos para todos los tianguistas que ya andan al 88.3. Vámonos con tu popurrí, primazo, de Los Alegres de la Sierra. Son las 8 de la mañana con 16 minutos.

llegamos y culminamos esta programación matutina. Nosotros regresamos más al ratón, le dijo el queso. Sobres a las 8 de la mañana con 24 minutos. Pórtenseme bonito, chulado de día. Échenle muchas ganas. Y recuerda, éxito en cada cosa que tú te propongas, primazo. ¡Feliz martes para todos! Sí.

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2: Los maestros de la congregación Luz de Vida hemos analizado profundamente el contenido de esta carta, la cual será leída y respondida inmediatamente. Adelante, maestro.
3: Muy amable, maestro. Esta carta nos ha llegado y dice lo siguiente: señores de la congregación, les escribo esta carta para que me digan por qué todos los días cuando estoy trabajando me duele la cabeza mucho y me siento mareado con ganas de vomitar. 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
3: Son las 8 de la mañana con 44 minutos.
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2: Bueno, hermanitos, día martes cabalístico, día espiritual, traemos un mensaje positivo y estamos atentos, como siempre, Alexander de la Fe, a escuchar su problema y situación. Recuerde, usted que vive llenos de dolores, enfermedades y padecimientos físicos, hay personas que son bloqueadas, trabajadas con la magia negra y los conjuran. Abra los ojos a tiempo, usted que ha tomado ese tratamiento. ¿Ha perdido peso? ¿Está perdiendo la vista, las articulaciones, los huesos, la diabetes? ¿Tiene problemas de impotencia, hermano, fatiga, el corazón, problemas cardíacos, ya no sabe qué hacer con los dolores de cabeza? ¿Tiene hijos en el alcoholismo, la drogadicción? Abra los ojos a tiempo. Recuerde, hay personas que pueden lanzar trabajos de magia negra a su rancho, casa o negocio, o perjudicarlos con vudú, santería y conjurarlos incluso al fracaso económico. Estamos al aire día martes espiritual cabalístico, hoy es 29 de septiembre y como siempre en Radio Sensitiva transmite Alexander de la Fe. Llámenos al 447-103-7306, 447-103-7306. Vamos con llamada, tenemos oyente desde Senguio, tiempo real.
3: Bueno, cordial saludo, Dios me lo bendiga, hijito de la fe. Cuénteme una cosa, ¿es primera vez que me llama?
4: Sí, es primera vez que le llamo, maestro. Estaba intentando llamar y intenté hasta que pude lograrlo.
3: Qué bueno, gracias a Dios, hijito, lo saludamos en tiempo real. Mucha gente nos ve en este programa de participación. Espero, hijito, poderle ayudar y que quede satisfecho con mi orientación. Cuénteme una cosa, consultamos por su suerte, por su salud, por la vida sentimental, ¿qué lo afecta, qué lo agobia en este momento?
4: Primero que nada, mi estado de salud, hace tiempo que he estado enfermo, tengo muchos dolores en mis brazos, en mis dos manos, estoy perdiendo la movilidad en mis manos, aparte me duele mucho la espalda, ya fui a revisión médica y no he logrado nada. Quisiera ver si usted me puede ayudar, maestro.
3: Pues para eso existimos, para ayudar, hijo de Dios. Y pues lo noto, hijito, lo capto, digamos, un poquito como angustiado por este tema de los brazos y de como la incomodidad del dolor, porque pues usted no está pudiendo trabajar a gusto, ¿no?
4: Así es, no he podido, ya tengo tiempo sin trabajar por lo mismo, de que no he podido mover mis brazos como debe de ser, maestro.
3: Bueno, hijito, regáleme su fecha de nacimiento, vamos ya a mirar su plano espiritual, ¿oyó?
4: Sí, mi fecha de nacimiento es el 18 de marzo del 85, maestro.
3: Bueno. Hijito, vemos una relación aquí de los campos y de los lineamientos espirituales. Vemos una simbología en su carta astral que nos muestra afectación al sistema inmunológico de su cuerpo. Hijito, hay una energía que está pegada a usted y no debe estar. Una energía, hijito, que está en la parte externa y en la parte interior. Usted sabe, hijito, que hay dolores que son musculares y como otros que son intramusculares, o sea, desde adentro. Sí, hijito, usted tiene los dos y esto no ha permitido que usted, hijito de la fe, tenga una sanación. Déjeme platicarle y decirle que usted no encuentra sanación porque hay elementos de negatividad adheridos, tanto de manera interna como externa, hijito, han ejecutado una negatividad que evoluciona diariamente dentro de su existencia, dentro de su cuerpo, perturbando y provocando mucho dolor.
4: Así es, maestro, no es normal lo que yo siento, he ido a muchos médicos, a nadie me ha podido ayudar.
3: Hijito, lamento su situación. Mire, hijito, no se preocupe por el dolor, porque yo se lo voy a desaparecer hoy mismo. Pero debe venir, hijito, aquí a mi templo de sanación. Le van a entregar una botella de vidrio. Usted va a decir, mire, yo soy la persona que habló al maestro en el programa de televisión. Y usted le va a decir que usted es el número 2116. Así, 2116. Entonces ahí van a buscar una botella de vidrio que dice 2116. Esa botella, hijito, usted va a ver que trae muchas plantas, muchas hierbas, muchas cosas adentro, ¿sí? Y esa botella, junto con ella, le van a entregar una esponja en forma de cruz. Una esponjita en forma de cruz, de esas que se usan para tallar el cuerpo, ¿oyó? Hijito, usted va a hacer la oración que esa esponja va a traer ahí y se va a tallar ese baño por su cuerpo. ¿Listo?
4: Sí, maestro.
3: Va cuando le entreguen esa botella, hijito de la fe, usted va a pasar a la consulta. Y ahí adentro en la consulta, hijo de Dios, le van a hacer un proceso de magnetización. No se vaya a asustar, eso le van a colocar a usted, hijito, unas piedras a su alrededor. Lo van a acostar boca abajo y le van a colocar 7 piedras en su espalda y usted va a sentir cómo su cuerpo se calienta. Después le van a retirar esto y le van a dar a tomar un agua especializada y usted va a empezar a expulsar, a arrojar cuánta negatividad tenga en su cuerpo. Después usted va a tener que conseguir unos materiales para hacer un altar de sanación. ¿Oyó?
4: Sí, ma.
3: Pero si usted hace esto, yo me comprometo que en 8 días usted ya está llamando a dar testimonio de fe, porque este dolor lo tiene imposibilitado. Hijito, uno trabaja con las manos, y si no las puede usar, pues no puede hacer absolutamente nada. Lo más importante es que usted llamó, que usted confió, que usted ha visto este programa y se ha dado cuenta que somos hermanos de fe en Cristo, religiosos espirituales, monjes. Hijito, nosotros nuestras preparaciones en las montañas del Himalaya nos permiten conocer sobre plantas que aquí aún ni siquiera saben cómo se llaman. Y esos extractos los traemos y por eso le digo que recoja porque se lo voy a regalar, porque me interesa verlo sano y verlo bien. ¿Oyó?
4: Sí, maestro, muchas gracias.
3: Bueno, pero no llore, hijito, tranquilo, no llore. Yo sé que eso impacta, pero hoy mismo yo lo voy a empezar a ayudar. Hijito, venga. Terminamos, escriba la dirección y hoy mismo lo espero. ¿Oyó, hijito?
4: Sí, maestro.
3: Bueno, Dios y la Virgen me lo bendiga. ¿Oyó, hijito?
4: Muchas gracias.
3: Cuídense mucho. Un abrazo.
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6: ¿Qué tal, amigos de Marabatío? Yo soy Chuy Morales y esta es la información. Hoy es martes 29 de septiembre del 2026, es el Día Nacional del Maíz y el Día Mundial del Corazón. Es el día 272 del año y faltan 93 días para terminar el 2026. El dólar se cotiza en 18 pesos con un centavo. En Marabatío hay una probabilidad de lluvia del 13%, la máxima será de 25 grados, la mínima de 14. Un total de 1,689 integrantes del Ejército Mexicano, la Fuerza Aérea y la Guardia Nacional mantienen activo el plan DN-3 en Baja California Sur ante los efectos del huracán Polo, con especial atención en municipios de Comondú, mientras que otros 500 elementos permanecen en Tijuana, Baja California, antes norte, como refuerzo. Las tropas realizan recorridos por ríos, arroyos y caminos que podrían representar riesgos ante el aumento de las lluvias, además de perifoneo preventivo en comunidades vulnerables para informar sobre las medidas de autoprotección, rutas de evacuación y refugios temporales. Como parte de estas acciones fueron evacuados 22 civiles del campo pesquero Zambuto en la comunidad de San Carlos y trasladados a albergues establecidos en Ciudad de Constitución. Las autoridades también identificaron zonas susceptibles de inundaciones o deslaves y mantienen disponibles 44 vehículos y 3 unidades de maquinaria pesada. Sonora. En el Valle de México se encuentran listos 1,415 integrantes de la Fuerza de Apoyo para casos de desastre. El componente aéreo dispone de 5 aviones y 4 helicópteros, mientras el terrestre cuenta con personal de ingeniería, células de sanidad, intendencia y transmisiones, 6 binomios canófilos, una cocina móvil y una planta potabilizadora, entre otros recursos. También se tienen preparados 11,465 despensas, 13,890 canastas alimentarias y 1,959,683 litros de agua embotellada y 15,448 paquetes de enseres para atender posibles afectaciones graves. Las autoridades exhortaron a la población a mantenerse informada mediante canales oficiales, seguir las recomendaciones preventivas y reportar cualquier emergencia. El partido 20 Venezuela, de la líder opositora María Corina Machado, denunció este lunes la muerte bajo custodia del Estado de la presa política y exfuncionaria penitenciaria Elainer Sánchez, quien, según la información, fue detenida en 2024 por denunciar hechos irregulares en el estado de Guárico. A través de X, el partido aseguró que Sánchez fue trasladada de emergencia desde el centro de reclusión La Crisala, un penal en el estado de Miranda, cercano a Caracas, hasta un hospital público debido a una obstrucción intestinal severa que la llevó a la muerte. Por su parte, el Observatorio Venezolano de Prisiones informó que Sánchez fue funcionaria del Ministerio para el Servicio Penitenciario y directora del Centro Penitenciario para Procesados Judiciales 26 de julio en Guárico. Asimismo, aseguró que llevaba varios días con problemas de salud y había solicitado ser trasladada a un centro asistencial, pero sus súplicas fueron ignoradas hasta que su condición se volvió crítica. Un vehículo Nissan Versa fue impactado por el ferrocarril en la colonia Ampliación El Porvenir, frente a la colonia Prados Verdes, en la ciudad de Morelia. Presuntamente el automovilista intentó ganarle el paso al tren, comentaron fuentes allegadas al tema. El percance ocurrió durante la noche de lunes sobre la calle Azucena y o Paseo de las Jacarandas, esquina con la avenida Río Grande y o Avenida del Ferrocarril, y fue reportado por varias personas al número de emergencias. Al sitio acudieron unos paramédicos, quienes revisaron al tripulante del automotor siniestrado, sujeto que no requirió traslado hospitalario. Asimismo, unos agentes de tránsito realizaron el peritaje correspondiente para determinar responsabilidades. Finalmente, el auto afectado fue retirado por una grúa. Hasta aquí la información. Le invito a quedarse en la programación musical del 88.3 en Marabatío. Yo soy Chuy Morales. Más adelante tendré más para usted.
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Familia bonita, muy buenos días. Soy su amigo el Lobo Camargo y a nombre de mi compañero Cris el Potro González voy a estar en esta bonita mañana de las inmortales, acompañándolos, leyendo sus mensajes, complaciéndolos, echando por aquí un ratito de cotorreo, ya que teníamos bastante tiempo sin sintonizarnos aquí a través de la 88.3 Radio Sensitiva. Familia bonita, es martes, ya tenemos que tener las pilas bien recargadotas, ya no tenemos que traer sueño, mucho menos depresión. Tenemos que traer las pilas al máximo, y eso ¿cómo lo vamos a hacer? Pues facilísimo, familia bonita, sintonízale y súbele a la 88.3. Así es, familia bonita, la sensitiva, la número uno del cuadrante. Y así es, lo vas a hacer acompañado de tu amigo el Lobo Camargo, tu servilleta, tu servidor, el Lobo Camargo. Voy a estar contigo en esta bonita mañana, ¿sale? ¿Vale? Te comunicas conmigo al teléfono en cabina 447 107

0: Nuevamente, Producer, 447-107-7723. Es el teléfono donde te vas a conectar y vas a escuchar tu inmortal favorita, papá. Familia bonita, ya saben, comuníquense conmigo al teléfono en cabina, mándame tu mensaje, soy tu amigo el Lobo Camargo y escuchas Las Inmortales. ¡Vámonos!
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0: Vamos a iniciar con algo de Brindis. Esta relotota titulada Sin Ti No Puedo. Ya son las 9 de la mañana, 49 minutos.

0: ¡Familia bonita! Así es, así es. ¿Cómo van? ¿Cómo vamos en esta bonita mañana? Empiezan a llegar por acá ya las solicitudes, ya empiezan a llegar por acá las complacencias. Mi producer, así que vámonos por acá leyendo los mensajes, leyendo por acá algunos mensajes. Dice, hola, buenos días, Lobito. ¿Me puedes complacer con algo de Grupo Brindis? Esta canción que dice, sin ti, por favor. Te escuchamos aquí en Marabatío, Michoacán. Sale, vale. Saludos a toda esa bonita gente de Marabatío, a los talleres, a nuestros amigos de Equialdan por allá trabajando en la obra, a nuestros amigos del transporte público. Les mandamos un saludo bien especial a todos los que andan por ahí en su trabajo, en su casa, en la chamba, o andan sintonizando la famosa Radio Sensitiva 88.3, la número uno del cuadrante. Oigan, pídanme su reloj, totas. Producer, ya las tenemos para acá. Eso, pásame los mensajes, mi producer. Pásame los mensajes. Dice para acá. Hola, ¿qué tal? Muy buenos días. ¿Me puedes complacer, por favor, con la canción de Joan Sebastián, El Camino del Amor? Y un saludo para la familia Campa Coronel. Gracias. Dice por acá, hola, muy buenos días, Lobo. Dice, se me fue. Dice, muy buenos días, Lobo. Un saludo para mis hijos, Eric y Eduardo, que los amo mucho, de parte de Lupita. También saludos para mis compañeros de trabajo, de Super Regalo de Dios. Sale, vale. ¿Me podrías complacer con la canción de ¿A dónde irás? De Campeche Show. Por favor, muchas gracias. Saludos y bendiciones. Sale, vale, les mandamos por allá también un saludo bien especial. Tenemos por acá, dice, buen día, Lobo, Lobito Domesticado, príncipe del peluche rojo. Ese soy yo, sí soy, ama. Semidios de las cápsulas de Cacomator, podrías mandarle un saludo a los super amigos. Naye, Moy, Chocheflan, a la tía Lupis, alias la Hiedra Ponzoñosa, a la tía Mari, alias la tía Shane, a mi domador Alexander. Ándale, hartos apodos. Oye, acá tienes más apodos, no manches. Acá tienes bien artisísimos para la gente. Dice, para mi carnal, para mi domador Alexander, alias el Pizarrón, de parte de la güera Ana Karen, alias Tóxica, pone apodos desde la CDMX. Complásme, porfa, con la canción de Corazón de Poeta. Excelente día. Sale, vale, excelente día hasta la Ciudad de México, que sintonizan la número uno del cuadrante Radio Sensitiva. Dice, muy buenos días, Lobo Camargo, gusto en saludarte. Hoy nomás, y de esa relota que viene, Está buenísima. Dice, gusto en saludarte. Ese milagro que se aparece. Me dio un gusto saludarlo. Dice, ahí en San Miguel cuando jugaron. Soy el amigo Juan, un saludo. Ándale, saludos a mi carnal Juan. Oye, sí es cierto. Cuando fue el agarrón futbolero ahí en San Miguel Cuerahuango, que por cierto tuvo buenísimo. Y ganaron los muchachones de la nota privada. Nomás pues allí. Se los dejo como un pequeño clip, no se crean. Dice, saludos del compa Juan. Sin miedo al compa Juan, hombre. Dice, a José y a todos los radioescuchas, pónganse la canción de Rosas Rojas. Y un gusto saludarlo, amigo Lobito. Bendecido día. Igualmente, mi amigo Juan, bendecido día para ti también. Producer, pues vámonos con más relototas. Vámonos con esas relotas inmortales que no pueden fallar en una bonita mañana. Ya son las 9:56.
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0: Invítame una coca o un gansito. ¡Ah, ya te veía, hombre! Invítense un gansito, hombre. Se me antojó un gansito. Son las 9:57, es martes y échale muchas ganas, papá.

0: Familia bonita, oigan, nos vamos a ir a una pausa comercial. Regresamos, no se despeguen, están escuchando la 88.3, la número uno del cuadrante, Radio Sensitiva. ¡Vámonos!
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0: Así es, familia bonita. Oiga, ya estoy por aquí listo y presente. Comunícate con tu amigo el Lobo Camargo a través del teléfono en cabina 447-107-7723. Te comunicas hoy con tu amigo el Lobo Camargo de Radio Sensitivo 88.3, papá. Eso es, familia bonita. Oigan, vámonos con más mensajes. Saludándolos a todos, conociéndolos a todos. Yo sigo en esto de conocerlos a todos. Qué bonito y estar aquí en esta bonita estación Radio Sensitivo 88.3. Dice, para acá, buen día, me puedes complacer con una rola, la de Estoy Llorando de Grupo Inolvidable. Buen día, por favor, compa Lobo, Lobito. Sale, vale, gracias. Dice, buenísimos días, Lobo, aquí reportando desde Tennessee, el amigo Chuy. Dice, ¿me puedes mandar un saludo para mi esposa Esme, mi mamá y hermanos, para mis tías, abuelos y toda mi familia hasta Tupátaro? Saludos para el tío Gel, Alex y la cuadrilla de los Tuparranch. A los Cocotudos también les mandamos un saludazo bien especial. Ah, de tenerte que no escuchaba de los Cocotudos. Dice, ¿nos pueden complacer con la canción de Como la Luna de Banda McGay? Órale, sale, vale. Bendiciones para todos los radioescuchas. Sale, saluditos para todos los que sintonizan Radio Sensitiva de parte del Primo Chuy, allá desde Tennessee. Dice, hola, good morning, amigo Lobo. Oh, hablamos inglés aquí. Good morning, my friend. My name is Lobo Camargo. What is your name, my friend? No, hombre, dice, como siempre aquí desde Milwaukee, dice, andamos al 88.3, ese es todo, papá. Dice, por favor, complácenos con una canción de banda Cuisillos. No, señor Apache. Ah, se está padrísima. Un saludo para la familia López Morales Rojas, para Rojas Morales, para Monroy Morales, para Martínez Morales y para la familia García Morales. Y muchas gracias, que tengas un muy bonito día. Igualmente, saludos hasta Milwaukee, Karina. Dice, hola amigo Lobo, mándale un saludo a mi tía Torrijo, de Pomoca. Dice, ¿y le puedes poner una canción de los Bukis, la de Chiquilla Bonita de los Bukis, por favor? Sale, vale, Chiquilla Bonita que se va hasta Pomoca. Saludos a esa gente bonita de Pomoca. Dice para acá, ¿qué onda? Buenos días, ¿me puedes poner una canción de Ebrio de Amor de Valentín Elizalde? Muchas gracias a... esto es Radio Sensitiva. Escuchamos Radio Sensitiva desde tempranito. Sale, vale, qué bueno que sintonicen esta bonita estación. Yo estoy aquí para servirlos esta bonita estación de Radio Sensitiva que te complace y es buena música. Así que vámonos con más música. Están escuchando Las Inmortales con su compadre Lobo Camargo. Y a nombre de mi canal Cris el Potro González les mando un saludo bien especial y bien bonito. Sale, vale, vámonos.
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0: Algo ya más movidote que estaban solicitando por acá es algo de Banda McGee.
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0: Mira nomás, vamos a ponernos para allá a bailar, a disfrutar de esta bonita mañana de martes 29 de septiembre, ya finalizando el mes de septiembre, el mes patrio, y iniciando el mes de Halloween.

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1: Familia bonita, estás escuchando las Inmortales de Radio Sensitivo 88.3, esta rolota. ¡No, señor Apache! Ya son las 10 con 17 minutos.

0: Familia bonita, y seguimos con algo bien movidote, seguimos con algo así para seguir el ambiente al máximo, recargando las pilas, bien padrísimo.
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0: Esa nomás. A ver, producer. Hoy nomás. Algo de Alacranes Musical titulado Dame tu amor. Son las 10 de la mañana con 19 minutos.

0: Oiga, familia bonita, si tú quieres escuchar alguna de las inmortales, comunícate conmigo a través del teléfono en cabina 447-107-7723. Soy tu amigo, el Lobo Camargo. Saludos para toda la región oriente de Michoacán, Estado de México, Guanajuato. Vámonos a una pausa comercial. Yo regreso en un ratito con ustedes. ¡Vámonos, papá!
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16: ¡Familia bonita! ¿Cómo vamos en esta bonita mañana? Oigan, estamos escuchando Las Inmortales de Radio Sensitiva, papá.
17: Si usted no reconoce, avise a su
16: familia. Hoy te hablan. Sí, a ti, te están hablando. Ya nos mandaron tu nota del peluche rojo, papá. Oiga, familia bonita, comunícate al 447-107-7723. Es el teléfono en cabina de Radio Sensitiva 88.3, transmitiendo aquí desde Meritito Marabatío, Michoacán, para el mundo. Familia bonita, vámonos con más mensajes, más saludos por acá que tenemos vía WhatsApp, el premium de Radio Sensitiva 88.3. Tenemos por acá, dice: muy buenos días, Lobo. Le puedes mandar un saludo para la familia Trujillo Coria de San Juan. Juan Huerta, a la familia Coria Valdés, Sagar del estado de Nueva Jersey. Dice, y también un saludo para el amigo Conejo Coria en el estado de Alabama. ¿Me puedes poner la canción de Dame tu amor de Alacranes Musical? Sale, vale, ya está o no por ahí. Saludos de tu compa Carlos. Sale mi Carlos, ya se me cerró la totota. Vámonos con unos saludos, más mensajes. Dice, un saludo para las coquetas de Bravo. Sale, vale, ahí les mandamos un saludo. Dice, buenos días, Lobo. Manda un saludo para DJ Guro con alguna canción de los Players. Sale, vale, una rolota de los Players. Sale por acá enseguida. Dice, hola, mi Lobo Feroz. ¿Cómo feroz? Dice, soy tu amiga Betty. Espero y me puedas poner el tema de Ponzoña Musical. Son de amores. Gracias, un saludo y un abrazo. Saludos al amigo Pingüis de La Qué Buena. Sale, vale, le mandamos allá un saludo al amigo pingüino de la Qué Buena 91.9, allá de Ciudad Hidalgo. Le mandamos un saludo. Dice para acá, good morning, Mr. Wolf. You speak in English? Oh, yes, man. Me pican los English de tanto estar sentado English, amiguishi. Ah, no te creas, dice para acá. Dice, aquí andamos trabajando y escuchando Sensitiva, la número uno. Nos puedes complacer con la canción de Ilegal con los Felinos para saludar a los ingenieros. Ah, no, ¿qué pasó? ¿Cómo que ingenieros, papá? Los ingenieros, dice, saludos a mi compa José, mi compa Juan Valdés, thank you very much, Mr. Lobo, ah, thank you for you, I love you very much, Mr. Lobo, así dice.
14: Vaya la chita.
16: Sale, vale, mi Juan, te mandamos un saludazo, dice, buenos días, Radio Sensitiva, saludos para el bombón que nos está escuchando, ay, ay, ay, o sea, yo, ¿no? ¿O quién? No, soy yo. Familia bonita, vámonos con más música. Yo vengo y regreso para leer todos sus mensajotes y toda su rolotota.
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16: Vámonos con algo que estaban solicitando ya hasta para Pomoca. Esta rolotota de Chiquilla Bonita de los Bukis, que por cierto es de mis favoritas, ¿eh? No es por nada. Ya son las 10 de la mañana con 30 minutos.

0: soy, ama. Soy el N malo. Soy bien malo para trabajar. Sí, cierto, sí, soy bien malo para la chamba. Familia bonita, oigan, y como soy bien malo para la chamba, yo ya me dio hambre. Yo ya, y cuando me da hambre, yo me voy por... Ay, ay, ay, una tortita de milanesa, una tortita de mole verde, una tortita de mole rojo. Ay, ay, ay, con un gansito y una bien frillota. Familia bonita, yo me voy a echar mi desayuno. Síganse que escuchando esta bonita estación, Radio Sensitiva 88.3, de aquí meritito de Marabatío, Michoacán. Soy su amigo Lobo Camargo, fue un placer haber estado en esta bonita mañana con ustedes acompañándolos. Oigan, síganme en TikTok y estoy como @lobito. Síganme ahí en TikTok, voy a empezar a subir unos TikToks bien padrotes, ¿sale? Vale. Oigan, familia bonita de Radio Sensitiva, fue un placer haber estado y acompañándolos en esta su mañana, esta bonita mañana ya de martes 29 de septiembre, finalizando el mes, finalizando programa, pero viene buena música, viene más programación aquí a través de Radio Sensitiva. ¡So! Oigan, mandándole un saludo a todos mis amigos y compañeros, al Choco, le mandamos un saludo también a mi carnal Kevin, a los chicos de las voces de WhatsApp, a mi carnal Cris El Potro González, a mi carnal El Alegre León, les mandamos un saludazo bien especial a todos estos chavalones, a todo el equipo administrativo, a todo el equipo técnico de Radio Sensitivo 88.9. ¡Muy buenos días! Saludos para toda esta bonita gente. Así iniciamos las programaciones, vámonos con la siguiente. Escuchas la número uno del cuadrante, Radio Sensitiva. Chao, chao. Oigan, recuerden que los quiero mucho y los quiero ver triunfar. Chao, chao, que tengan una muy bonita mañana. Hasta la próxima.
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0: Son las 10 de la mañana, 41 minutos.
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5: 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Continúe, maestro.
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1: ¿Qué tal, amigos de Marabatío? Yo soy Chuy Morales y esta es la información. Estados Unidos empezó este martes 29 de septiembre de 2026 a prohibir la importación de determinados productos canadienses, entre ellos bebidas alcohólicas, derivados lácteos y algunas motocicletas, en una nueva escalada de la guerra comercial entre los dos países. La medida anunciada el pasado 8 de septiembre por el presidente estadounidense Donald Trump entró en vigor a las 12 de la madrugada con un minuto hora de Washington y sustituye los aranceles del 50% de Estados Unidos que aplicaban desde agosto a algunos de estos productos por una prohibición total de entrada. Las tres proclamaciones presidenciales afectan a bebidas alcohólicas como cerveza, vino, whisky, vodka y ron, determinados productos lácteos, especialmente suero y concentrados de proteínas, mezcla, cerveza sin alcohol y algunas motocicletas fabricadas en Canadá. En el caso de los vehículos, la prohibición incluye motocicletas, ciclomotores con motores de combustión de más de 800 centímetros cúbicos. Entre los fabricantes afectados está la canadiense BRP, que producen en Quebec, y Canyon, destinados al mercado estadounidense. Estados Unidos justificó la decisión como respuesta a lo que considera prácticas comerciales discriminatorias de Canadá y a las represalias adoptadas por Ottawa contra los aranceles estadounidenses. El representante comercial de Estados Unidos afirmó que las prohibiciones son consecuencia del trato canadiense a las exportaciones estadounidenses de alcohol, lácteos y vehículos. Analistas han indicado que el impacto sobre el conjunto de la economía canadiense será limitado, aunque puede ser considerable para las empresas directamente afectadas. Canadá exportó alrededor de 1.200 millones de dólares canadienses en alcohol a Estados Unidos el año pasado, mientras que las ventas de derivados lácteos afectados por la prohibición y motocicletas fueron mucho menores. La disminución de la fecundidad en México impacta de distintas formas en la sociedad, toda vez que una consecuencia directa de los altos costos de vida actuales. La encuesta Intercensal 2025 del INEGI reveló la caída en promedio de hijos de las mujeres mexicanas, bajó de 1.9 a 1.2 en apenas 5 años. La disminución en la fecundidad ya se esperaba, pero no que fuera tan rápida, explicó Mercedes Sánchez, geógrafa de la UNAM, quien se ha especializado en mapear las dinámicas poblacionales. Chiapas, Guerrero y Zacatecas son las entidades con los mayores índices de nacimientos, con 1.8 y 1.6 y 1.5 respectivamente. En cambio, las más bajas son Yucatán con 1.1, Baja California con 1.0 y la Ciudad de México con 0.8 hijos en promedio. Las alcaldías Benito Juárez tienen una disminución más marcada. El promedio de hijos es de 0.4 hijos entre mujeres de 15 a 49 años. El primer tramo inaugurado del segundo anillo periférico de Morelia conecta Mil Cumbres con la Glorieta, mejorando la conectividad sin peaje. El gobernador Alfredo Ramírez Bedoya inauguró el primer tramo del segundo anillo periférico de Morelia, una obra que comprende 12.5 kilómetros de trayecto para conectar la salida a Mil Cumbres con la Glorieta en las inmediaciones de la Ciudad Salud. El mandatario detalló que esta vialidad es una autopista tipo A2 completamente libre de peaje y construida con una inversión de 573 millones de pesos, 100% estatales, lograda sin necesidad de contraer deuda pública. Durante el evento, Ramírez Bedoya se refirió a que esta nueva infraestructura permitirá separar el tránsito local del transporte pesado y de carga, reduciendo de manera sustancial la presión sobre el actual libramiento y mejorando la conectividad en la zona metropolitana sin tener que atravesar la ciudad. Asimismo, explicó que esta entrega representa apenas los primeros 12.5 kilómetros de un proyecto integral que abarca 51.5 kilómetros en total, desarrollado por el gobierno de Michoacán con un presupuesto global de 2.800 millones de pesos. Hasta aquí la información. Le invito a quedarse en la programación musical del 88.3 en Marabatío. Yo soy Chuy Morales. Más adelante tendré más para usted.
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3: Compitas, ¿cómo están? ¿Qué dijeron? El compa Alegre ya está con ustedes. Bueno, por esta ocasión únicamente, primazos, compitas, el compa Alegre, a nombre del compa Alegre, bueno, pues el día de hoy lo vamos a estar apoyando aquí al compita Alegre el día de hoy. Oye, pues ¿cómo están? ¿Cómo los va tratando su mañana? Una mañana pues literalmente llena de muchos ventarrones. Exacto, chicos. Mucho airecito que posiblemente nos lleve a echarnos una bien fría, ¿verdad? La culpa la tiene el viento. Bueno, como ya lo comentábamos, al nombre del Alegre, les damos los buenos días, por supuesto. El día de hoy, solamente por esta ocasión, vamos a estar aquí, pues, apoyando al amigo Alegre en su programa. Vete poniendo en contacto con nosotros, 447-107-7723, es el número de cabina, mi compadre. Y dime con qué canción te voy a complacer, ¿ok? Dime, compa Choco. Dice acá los chicos del barrio, ¿cómo te vamos a decir hoy? Bueno, en estos momentos, Choco, exacto, Choco. Dime, Choco, yo quiero escuchar una buena canción, yo quiero escuchar esa rolita, yo quiero escuchar, no sé, la canción que tú me indiques, la canción que tú me digas. Con mucho gusto te complazco, claro que sí. En esta mañana rica, esta mañana sumamente, pues fresca, que creo que va a llover muy temprano, ¿verdad? ¿Qué se pronostica para el día de hoy? Yo te comento, yo te digo, para que no te agarre la lluvia en caso de, no, mira, si va a llover. Se pronostica tormenta a partir de la 1 de la tarde. ¡Ay, compadre! Se va a poner sabroso este flow. Y bueno, de ahí no dejará de llover hasta las 5 de la tarde, ¿verdad? Así que bueno, saquen el paraguas, saquen todo el flow, porque hoy se viene mucha, mucha agüita, ¿ok? Así que vámonos entonces, ponte en contacto con nosotros. 447-107-7723 es el número de cabina. Vámonos con rola, vámonos con música, vámonos con canción. Vámonos con esta canción de cumbia. Vámonos con esta rola que se llama, se titula El Afilador. 11 de la mañana con 9 minutos.

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2: Claro que sí, son las 11 de la mañana con 15 minutos. Claro que sí, ya me mandaste tu mensaje, gracias. Son tremendos, son bárbaros. Dice, hola, muy buenos días, amigo Choco. Buenos días. Saludos para mis hijos Eric y para Eduardo, que los amo mucho, de parte del Pito Lion. También para mis compañeros y compañeras de Super Regalo de Dios. Me puedes complacer con la canción de ¿Dónde irás? De Campeche Show. Oh, oye, para mí que se están preparando. Para mí que están preparando para irse al ratito al baile de San Miguel. Ir a ver a Campeche Show. Yo creo que sí. Sí, ¿verdad? Sí es hoy. No la vaya a regar, ¿verdad? Bueno, el chiste es que va a estar en San Miguel Curahuango el día de hoy. Claro que sí. Por cierto, también le mandamos un saludo ahí para el comandante Miguel, que hoy es su cumpleaños y su santo. ¡Felicidades! A ver si nos invita a las frías. Si me está escuchando, a ver si nos manda una bien fría, bien el odio. Se va. Dice el de Chicos del Barrio, dice, no, porque se te va a cerrar mal la garganta. Es lo mismo que yo digo, es lo mismo que yo pienso. No importa, todo sea por el gran sacrificio que voy a hacer. Órale, gracias por ponerte en contacto con nosotros. Claro que sí, con mucho gusto. Te ponemos la canción que nos solicitas, claro. Hola, chico, dice, hola, Choco. ¿Me puedes poner la canción de Hermoso Cariño para mi mamá, la señora Chelly Nonato, que ya casi va a ser su cumpleaños? Muchas felicidades ahí para mi comare, que ya merite su cumpleaños. Claro que sí, muchas felicidades para toda esa gente bonita que, pues como lo comentábamos en la mañana, que lleva por nombre Miguel y que, bueno, pues está como su santo. Pero, y muchos es su cumpleaños y muchos el día de hoy están celebrando su santo el día de hoy. Hoy Martesuki. Por cierto, también le mandamos un saludo a todos los que llevan por nombre Fiesta de San Miguel, y para los Gabrieles, porque también es el día de San Gabriel, San Rafael. Órale, también saludos para todos ellos hoy por su santo. Claro que sí. Oigan, recuerden que hoy estará Grupo Egon por allá en San Miguel el Alto. Se estará presentando por allá justamente en las fiestas patronales de San Miguel Arcángel. Así que bueno, pues ahí está la invitación para que todos se jalen el día de hoy a por allá a San Miguel el Alto. Claro que sí. Y pues todo el ánimo, les mandamos la mejor actitud, les mandamos cosas positivas, los mejores deseos a Grupo Egon, que les vaya muy bien, por supuesto. Y bueno, pues que nos digan, como lo comentábamos ayer, si va a haber peligrosas. Si no, pues no, no me lleve, dicen los chicos. Un saludote al amigo Chris, al amigo Alegre, a todos los que forman parte de Grupo Egon, por supuesto. Y a Don Paul, claro que sí, le mandamos un saludo. Vámonos entonces con música, vámonos con algo que nos solicitaron ahí para ir agarrando pilas para el bailongo sabroso, algo de Campeche Show. ¿A dónde irás ahora? ¿A dónde vas a ir? ¿A dónde? ¿A dónde? ¿A dónde? ¿A dónde? 11 de la mañana con 18 minutos. ¡Súbele, mi primo!

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1: 11 de la mañana con 28 minutos, primo. Vámonos con más. Choco, compláceme con la canción de Usted Qué Haría. Dice, se la pedí a Lobito y no me complació, espero tú sí, porfa. ¿Y qué pasó a mí? ¿Qué pasó, primo Lobo? ¿Qué pasó? ¿Cómo que ñoño? ¡Hombre! No, así no se puede, amigo Lobo. Le mandamos un saludo al amigo Lobo, por supuesto. También al amigo Pingüino, allá de la qué buena de Ciudad Hidalgo, claro que sí. Ah, claro, ahí te ponemos la canción que nos solicitaste. Dice, hola Choco, mandamos saludo para Arely y manda la canción de Hoy La Vi Pasar de Jero y su Legión 7. Te escuchamos en San Isidro. ¡Órale! ¡Saludotes! Choco, ¿me puedes complacer con la canción de Fuereño de Felipe Arriaga? ¡Saludotes! ¡Claro que sí! ¡Hola, amigo Choco! ¡Muy buenos días! Espero que te encuentres muy bien hoy en este martes. ¿Me puedes complacer con la canción de Sé Que Te Amo con Los Temerarios, por favor? Para escucharla aquí en mi trabajo, ya que estoy escuchando Las Inmortales de la radio. Y porque conecta mis sentidos. ¡Oh, caray! Dice, a ver. Ah, no, mira, ya no lo cambió. Se cambió automáticamente. Nah, no es cierto. Yo estaba leyendo uno de muy temprano. Y este dice, amigo Choco, muy buenos días. Espero que te encuentres muy bien hoy en este martes. Me puedes poner la canción de Medio Naranja con la arrolladora Banda de Limón. Ya que ando trabajando. Oye, amigo, allá por ahí en Acámbaro, Guanajuato, estábamos chequeando ahorita en esos momentos que están unas buenas ráfagas de viento, que por cierto, ya hicieron sus estragos, ¿verdad? Ya cayeron ramas, cayeron árboles, cayeron todo el flow del mundo mundial.

Claro que sí. Así que aquí también están moviendo los tanto como los nubarrones, el airecito. Al rato me va a llevar a la fiesta de San Miguel. Órale, vámonos entonces con buena música. Vámonos con otra canción que nos acaban de solicitar. Esta canción que se llama ¿Usted qué haría? Diego Verdaguer. ¿Y usted qué haría si no lo llevan a la fiesta de San Miguel Curahuango? 11 de la mañana con 30 minutos. Volvemos. ¡Ay!

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1: Bueno, compitas, allá en casita, ya estamos de regreso con cada uno de ustedes. Y gracias a toda esa gente chula que ya está poniendo en contacto con nosotros, muchas gracias. Oigan, tenemos invitados el día de hoy aquí con nosotros. Se encuentra con nosotros Cortinas de Acero Baeza. Bueno, pues, que quieren platicarles algo muy importante. Y no lo voy a decir yo, lo van a decir aquí mis compadres. Nuestro buen amigo Pedro, nuestro buen amigo Edgar, nuestro buen amigo José. Que el día de hoy, pues, nos acompañan aquí en las cabinas de Radio Sensitiva. Oigan, tiene nombre de canción Pedro, Edgar y José. Hay que hacer una canción así, ¿verdad? Que lleve los tres nombres. Amigos, bueno, pues, muy buenos días para ustedes. ¿Cómo están? ¿Cómo les va? 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
1: 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Felicidades, muchachos. Vámonos con, bueno, pues vamos a dedicarle, por supuesto, a estos muchachos una buena Diana, chicos, por ahí. Gracias. Felicidades a esos muchachos.

0: Amigos, pues muchísimas gracias y felicidades. Y como lo comentábamos, bueno, pues muchos éxitos más todavía. Y pues nosotros vamos a un pequeño corte comercial y regresamos con mucha música y muchos éxitos a través del 88.3 de tu radio FM, Radio Sensitiva, primazo.
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5: Son las 11:53. Vámonos con más mensajes porque son demasiados, primo. Buenos días, amigo Chocolito. Bien, me puedes complacer con la canción de la nena de Edel Muñoz. Me puedes mandar saludos para la familia Velázquez, para mi amiga Cristina. Saludos para ti desde el Salitrillo, municipio de Senguio. Gracias, primaza. Un abrazo, amiga Delia. ¡Choco, alegre! Primazo, ahora sí andas metiendo extras para las ferias, primo. ¡Y! ¡Estás escucharte, primazo! Estamos a la orden del lonche. Estamos en la hora del lonche. Y escuchando Sensitiva. Nos puedes complacer con la canción de Qué Bonito Es Mi Pueblo con Arcángel Musical. Gracias, primazo. Órale, claro que sí, con mucho gusto, amigo. Un abrazo, ya está la Unión Americana, mi amigo. ¿Qué cuentas? ¿Qué platicas? ¿Qué me dices? ¿Qué flow? ¿Qué rollo? ¿Qué pato? ¡Cuac, cuac! Dice, amigo, compa Choco, queremos escuchar una canción de los Players y ándale para escucharla aquí en San Isidro. Amigo Choco, buenos días, buenos días. ¿Me puedes complacer con la canción de Pilares, de Cristal, de los Players? Escuchamos aquí en tu pátano a diario. Feliz martesito de tianguis. Gracias, bonito martes de tianguis. Vámonos por un rico y sabroso taco placero. ¿Para ti cómo es un taco placero? Bueno, para mí creo que un taco placero sería así como un chicharroncito, ¿no? Con su respectivo pico de gallo. Mira, te medio hambre. Su respectivo, ¿eh? Su chicharrón, su piquito de gallo, su aguacatito, su salsita. No. Creo que salsita no, chicos. Un chile de amor. Ajá, un chile de mordidas. Un serrano bien, exacto, bien picoso, bien picoso. Y todavía lo toreas, así en la mesa o en las manos, lo toreas, órale. Y tu pápalo, un rico y sabroso. Mira, esta, se me hizo agua la boca. Pápalo, ¿no conocen el pápalo quelite, chicos? ¡Riquísimo! ¡Una delicia! No, hombre, chavo. Esta juventud de hoy, ¿no? Les digo, no. No, esos muchachos de veras. ¡Órale! ¡Vámonos con más música! ¡Vámonos con éxitos! ¡Vámonos con esta canción que se llama Eva María del Señor! Bueno, en voz de esta versión de Eva María de Edel Muñoz. Son las 11:55. Regresamos. Tú, sígueme mandando tu mensaje y solicítame tu canción, primo. 11:55.
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0: con más, claro que sí, el día de hoy. Oigan, está duro el airecito. École, cola. Vámonos con más mensajes, dice. Espera. Muy buenos días, Copa Choco. Soy Maki. Mándame saludos para la cuadrilla de las máscaras de Paracho. Aquí andamos en pura quema. Complázame con la canción de Cuando los frijoles bailan. Gracias, buen programa. Saludos desde Apeo. Gracias, bonito día. Saludos desde Apeo también para ustedes. Pórtense bonito. Y hay notas de voz, chicos. Gracias. Gracias. École, cola. Vámonos.
1: Amigo Chocoflan.
0: ¡Ew!
1: Quiero mandar saludos desde Milwaukee, Wisconsin.
0: ¡Bam!
1: Y quiero felicitar a mi primo Miguel Gabriel, que hoy es su cumpleaños y su santo.
0: ¡Órale!
1: Mañanitas, por favor, amigo.
0: ¡Felicidades!
1: Chocoflan. Saludos de Milwaukee, Wisconsin. ¡Bye!
0: Muchas felicidades para toda esa gente bonita que hoy está cumpliendo años. En la mañanita los felicitamos con mucho cariño, por supuesto. Y no, por la tarde. Bueno. Ya por la tarde, porque ya son el pasado meridiano, o sea, las 12 p.m. También les deseamos un feliz cumpleaños, feliz día de su santo, primazos.

¡Felicidades, primos! Vámonos con más, dice para acá, a ver. Hola, Choco, mándame saludos para todos los... Mándanos saludos, que todos los días te escuchamos aquí en la pollería El Pechugón, de Santiago Puriatzícuaro, con la canción del Grupo Ego en El Toro Pinto Bonito Martes, gracias. Muy buenos días, Choco, quisiera participar por el pastel de Marabatío, ya que hoy es mi cumpleaños. ¿Qué crees? No tenemos pastel de Marabatío, pero sí tenemos pastel de Tungareo. Así que toda la gente bonita de Tungareo que quiera participar y sus alrededores, mándame tu mensaje y dime, primo Choco, yo quiero participar por el pastel de Tungareo. Y así de rápido, así de fácil, estarás participando por el pastel de Tungareo, ¿listo? Así que vámonos entonces. Dice, ¿para qué, mami? Muy buenos días, Choco. Mándame un saludo para mi mamá, Catalina. Te escuchamos desde el Capulín, municipio de Contepec. Me puedes poner la canción de los Bukis. Te amo, mamá. De parte de su hija Estelle y Betty. Órale, claro que sí, con mucho gusto. Ahí te ponemos esa canción que nos solicitas. Claro que yes. Vámonos entonces con más rola. Vámonos con más música. Vámonos. ¡Que se sienta la actitud de Martesuki! ¡Los frijoles bailan! 12 con 10.

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¡Vámonos, primo! ¡Gracias! Dice por acá, a ver, ¿qué nos dice? Ya decía yo que no podía decir nada más así. Hola, amigo Choco, yo me quiero ganar el pastel de Tungareum, ya que mi hijo cumplió 4 añitos el sábado. Me llamo Norma Berenice. A ver, te mando la foto. A ver, pastel de... Ah, se lo quiere ganar de Tungareum. Obvio. Órale, va que va. Pues bueno, ya tienes más posibilidades de ganar. ¡Gracias! Dice por acá, muy buenos días, Choco, quisiera participar por el pastel de Tungareo. Feliz, órale, bueno, pues ya estás participando. Un saludo para la familia Díaz Martínez de parte del Calderón Díaz. Órale, saludos cordiales desde San Mike. Atentamente el comandante Miguel Ferrer del Estado Mayor Presidencial, ahora Guardia Nacional. Música para el alma de Michoacán, festejando mi cumpleaños y su santo. Amigo, felicidades, compadrito. Claro que sí, oye, pues te mandamos un abrazo. Y pues ahora sí que... ¡Saca las chelas, primo! ¡Un abrazote! Mi buen amigo, mi primazazo, claro que sí, le mandamos un abrazo. A nuestro buen amigo Miguel Ferrer, un abrazote hoy por su cumpleaños y su santo. Oh, amigo Chocomil, saludos a todos los compañeros de Farmacias del Ahorro, pilas al 100. ¡Eso! A la orden pa'l desorden, Ustedes dicen rana, yo salto. Un abrazote ahí para toda la tropa de Farmacias del Ahorro, que siempre anda, mira, con toda la actitud, por supuesto. También un saludo para las chicas que laboran en el modelorama de la Leona Vicario. Saludote ahí para, para las chicas que laboran por ahí en el modelorama. Amigo Choco, buen programa, compláceme con la canción de La Martina con Grupo Mandato, te escuchamos en Tu Pátano. Dice para que muy buenas tardes, primo. Compa Choco, mi nombre es Leonil Piña. Hoy es el santo de mi papá, se llama Gabriel. Ah, también felicidades. Compláceme con la canción de una palomita que tenía un nidito en un verde naranjo. Somos originarios de Cebadillas, pero te escuchamos siempre en la Colonia Victoria. Ah, mira nada más. Al rato nos vamos a perder en la fiesta de San Miguel Curahuango. Saludos al 100. Órale, claro que sí. Bueno, pues vamos a perdernos juntos, ¿verdad? Vámonos pues con música.

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1: Vámonos, primazo, con mensajes. Dice para acá: gracias por complacerme con la canción para mi papá, compa Choco. Claro que sí. Bueno, pues felicidades. Bueno, qué bueno que te haya gustado tu canción. Claro que sí. Vámonos entonces con más. Dice para acá: muy buenas tardes, Cisti Mamas. Quiero mandarle saludos para el vaquerito de Tungareón, para Gabriel González Uribe. Te escuchamos a diario. Órale, va que va. Va que va, va que va. Muy buenas tardes, Choco. Me puedes mandar saludos para mis hermanos Miguel, y para que hoy es su cumpleaños, y su santo, para Martín Rosario y José Luis. Ellos escuchan en Milwaukee con la canción de La Gorra No Se Me Cae. Gracias, Choco. No, hombre, gracias a ustedes. Pórtenseme bonito. Compa Choco, mandamos un saludo para el pueblo vecinal que está de fiesta festejando el santo patrón de San Jerónimo. Y el pueblo se llama San Jerónimo de los Jarros. Gracias, compa Choco. San Jerónimo de los Jarros, allá en San Juan de los Jarros, justamente, el pueblo vecino. Órale. Oigan, tiene mucho que no voy a San Juan de los Jarros. Hay que irnos a dar una vuelta por allá, chicos. Los voy a invitar un día de... Ajá, exactamente, chicos. Muy buenas tardes, amigo Choco. Choco Alegre. Que Dios te bendiga. Me puedes mandar un saludo para los superamigos, para la tía Guaranacar en la Ciudad de México, para su novia Alexander, y para Mari Lupita de parte de Ana. Te escuchamos en Los Reyes. Gracias. Bonito día para ustedes. Pórtense bonito. Dice: saludos para mi mamá, la señora Chelly, que ya casi va a ser su cumpleaños de parte de sus hijas y sus nietos. Órale, muchas felicidades, claro que sí. Oiga, pues vámonos entonces a dar a conocer al ganador del pastel del día de hoy. Claro que sí, para que ustedes estén bien atentos, ¿ok? Vámonos, el ganador es nada más y nada menos que... ¡Redoble de tambores, chicos del barrio, por favor! ¡Redoble, redoble, redoble, redoble de tambores! ¡Redoble de tambores! ¡Redoble de tambores por ahí! A ver, a ver, a ver, a ver, a ver, a ver... Y el ganador eres tú. Terminación 88-49. ¡Muchas felicidades!

0: ¡Claro que sí! ¡Felicidad! ¡Felicidades, primazos! ¡O primaza, no lo sé! ¡Ay!
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0: ¡Primazos! Llegamos al final de esta programación y en nombre del Alegre les deseamos una excelente y muy bonita tarde. Oiga, pues yo regreso a las 3 de la tarde para seguirle con todo el flow y con toda la candela. ¿Va que va? Hoy es martes, Zuki. Hoy tenemos martes de memes a las 3 de la tarde. Así que hasta el ratón. No guachamos al rato, no me tardo.

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1: Los maestros de la congregación Luz de Vida hemos analizado profundamente el contenido de esta carta, la cual será leída y respondida inmediatamente. Adelante, maestro.
2: Muy amable, maestro. A continuación daremos lectura a esta carta previamente analizada, que dice lo siguiente. Primero que nada, los felicito por su hermoso programa. Yo soy un taxista y todos los días los escucho por la mañana y en el transcurso del día. Y ahora tomé la decisión de escribirles porque desde hace como 3 semanas conocí a una bonita señora que me abordó en mi taxi y hemos hecho desde entonces una bonita amistad, pero se me hizo muy extraño cómo se dieron las cosas y es que a partir de ese día no soy el mismo, nomás pienso en ella, ya no trabajo como debe de ser, el dinero no me está rindiendo, dígame qué me está pasando, qué es lo que debo hacer, si hay algo extraño en esto. Mi fecha de nacimiento es el 18 de agosto del 71. Atentamente, el taxista preocupado. Mi querido amigo, el taxista preocupado, pon mucha atención porque daremos respuesta a tu carta. Ya después de haber sido analizada tu fecha de nacimiento, nos dimos cuenta de que esa mujer que te abordó, esa mujer de la que tú me comentas, es una buena mujer que acaba de terminar con su pareja, que está pasando por un momento difícil en la vida. Pero por coincidencias de la vida, ella te abordó un día cualquiera, un día normal para ti de trabajo, y empezaron a relacionarse, a tener una amistad, como tú mismo nos mencionas, una muy bonita amistad. Y es una persona atractiva. Desgraciadamente en el amor a ella no le ha ido muy bien, que digamos. Y es que al conocerte, ella fue enamorándose de ti porque apareciste en su vida en un determinado momento, vuelvo a repetirte, malo para ella. Ella se fijó en ti, te le hiciste atractivo, pero ella tiene muchas dudas respecto a que eres más joven que ella. Entonces, por no estar sola, por el momento en el que atraviesa, ella decidió no dejar ir una oportunidad más y acudió con alguna persona para prepararte un lazo de enamoramiento y que te fijaras en ella. Entonces, mi estimado amigo, te sugerimos que nos visites para retirar este lazo. Es más importante las cosas con la verdad. Ella no es una mala persona, pero está totalmente desorientada. Si le comentas, si le hablas con la verdad, incluso pueden visitarnos juntos para ayudarle. Esperamos haberte dado una respuesta satisfactoria y no te preocupes. Te esperamos. Continúe, maestro.
1: Muy amable, maestro. 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
1: ¿Qué tal, amigos de Marabatío? Yo soy Chuy Morales y esta es la información. Las lluvias de las últimas horas en Veracruz ocasionaron al menos 2 muertes en Jalapa. Protección Civil del Estado activó el plan Trajín a través del cual movilizó a los 3 órdenes de gobierno para atender las afectaciones como inundaciones en vialidades y casas habitación. Equipos de emergencia atendieron reportes de auxilio y rescate en la isleta y las colonias Independencia, Jaramillo y Represa del Carmen, entre otros puntos. Asimismo, se habilitó refugios temporales en la aldea Merced, en la colonia Juan de la Luz Enríquez y uno más en la clínica municipal del municipio aledaño de Banderilla, en la colonia Centro. Autoridades advierten que el río de la Antigua aumentó su caudal, con lo que piden se extremen precauciones, si bien aún no se ha registrado riesgo inmediato para la población. Protección Civil de Veracruz informó la muerte de una persona en Jalapa derivado de las lluvias. Los hechos ocurrieron en la colonia Independencia. Una barda se derrumbó y cayó sobre una casa. Un hombre murió, en tanto que su esposa resultó herida. Por su parte, medios locales reportaron la muerte de una joven de 23 años de edad en el barrio de San Bruno. La víctima trabajaba en una tienda y se inundó por el desbordamiento del río Cárdenas. Compañeros de trabajo señalaron que la joven no logró salir del negocio cuando todos huyeron por la gran cantidad de agua que ingresó. La presidenta Claudia Sheinbaum se pronunció sobre las coordinaciones estatales elegidas por Morena rumbo a las elecciones de 2027, en los que se renovarán 17 gubernaturas. Durante la mañanera, la presidenta se refirió que el proceso de elección fue muy bueno. Cuestionada sobre si algún consejo para las coordinaciones estatales de la defensa de la transformación y la soberanía nacional, la presidenta Claudia Sheinbaum resaltó que Morena reveló los perfiles que serán nombrados candidatos a las 17 gubernaturas que se renovarán en las elecciones de 2027. Los coordinadores fueron resultado de encuestas internas y sondeos telefónicos tomando en cuenta la paridad de género. Nora Rubalcaba Gámez será coordinadora en Aguascalientes. Julieta Andrea Ramírez Padilla de Baja California. Manuel Cota Cárdenas en Baja California Sur. Pablo Gutiérrez Lázaros de Campeche. Cruz Pérez Cuellar de Coahuila. Rosa María Vallardo Cabrera será de Colima. Beatriz Mojica Moronga de Guerrero, Carlos Torres Piña de Michoacán. Además, en Nayarit, María Bugarín Rodríguez, Clara Luz Flores Carrales de Nuevo León, Santiago Nieto Castillo de Querétaro, Eugenio Segura Velázquez de Quintana Roo, Eduardo Cervantes Rojas de San Luis Potosí, Imelda Castro Castro de Sinaloa, Lorenia Ivette Valles San Pedro de Sonora, Ana Lilia Rivera Rivera de Tlaxcala y Verónica Díaz Robles de Zacatecas. El Servicio Meteorológico Nacional emitió alerta por lluvias torrenciales y oleaje elevado en la costa michoacana debido a la cercanía de la tormenta tropical Rachel. El Servicio Meteorológico Nacional dio a conocer esta mañana que el centro de la tormenta tropical Rachel se ubica a 425 kilómetros al suroeste de Lázaro Cárdenas, Michoacán, y a 595 kilómetros al sur de Cabo Corriente, en Jalisco. El sistema presenta vientos máximos sostenidos de 95 kilómetros por hora, rachas de 110 kilómetros por hora y un desplazamiento hacia el oeste-noroeste a 20 kilómetros por hora. En el reporte de las 6 de la mañana con 30 minutos, el organismo indicó que el meteoro originará en las próximas horas lluvias torrenciales en la costa de Michoacán, lluvias intensas en la costa de Guerrero y en la costa y oeste de Oaxaca, así como precipitaciones muy fuertes en Colima y la costa de Jalisco. Hasta aquí la información. Le invito a quedarse en la programación musical del 88.3 en Marabatío. Yo soy Chuy Morales. Más adelante tendré más para usted.
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0: 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Una de la tarde con 5 minutos.
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1: Buenas tardes, sensitiva. Si me puedes complacer con la canción de El Negrito es el único tuyo, por ahí para Juanito Flores, de parte de su amigo el Names, que ya no agarra señal, que regresa la marucha y el atún. Saludos desde Cincinnati, Ohio.

Catarros, les digo acá reportando a sus amigos el Toyo Martínez, sacando regando las fresas. Saludos ahí por mis tíos de Llano Grande, allá por mis carnales que andan en la fresa, parientes que andan en la construcción, el tío Beto, mi pariente de Sega. Hoy puedes complacer con una buena cumbia, la guaracha sabrosona, gracias.

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1: Esta va para todos acá.
2: Buenas tardes, Radio Sensitiva. ¿Me puedes complacer con la canción de la original banda Limón? Me pongo en tu lugar.

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1: Tarde sensitiva, acá su amigo el Rafles de acá de Capulín, ando chambeando acá en la feria. Voy a contar una canción que se llama Amor Secreto de los Chicos.

Buenas tardes, amigos de Radio Sensitiva. Aquí con un saludito para el compa Tácuaro y la amiga Laurita García. Nos puedes complacer con la bonita canción de El Rey de Mil Coronas.

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1: Hola, muy buenas tardes. ¿Me puedes complacer con la canción de Fidel Rueda, Enhorabuena? Saludos desde Nueva Jersey.

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0: Una de la tarde con 42 minutos.
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1: Hola, Radio Sensitiva, bonita tarde. ¿Me podrás complacer con la canción de Ayúdame, ayúdame a ayudarme, porfa? Bonita tarde.

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1: Buenas tardes, ¿me pueden poner la canción de Volveré a Amar de Valentín Elizalde? Gracias.

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1: Buenas tardes, ¿me puedo complacer con una canción, La Barra, con Laberinto, para saludar a la familia Elías Ramírez, González Elías, Vanegas Elías, de parte de Vero? Ánimo, familia.

0: Muy buenas tardes, Radio Sensitiva, Voces del WhatsApp. Me puedes complacer con la canción de Industria del Amor, Márchate. Saludos al compa Juan Sin Miedo, al compa José y a todos los radioescuchas. Gracias y bendecida tarde.
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1: Hola, Voces del WhatsApp. ¿Me puedes complacer con la canción El Milagrito? Especialmente para mi hermana, señora Chely, que siempre los escucha en la segunda de Chinguar. Saludos para todos ustedes. Bonita tarde. Gracias.

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1: Hola, Radio Sensitiva. Buenas tardes. Podría complacer con la canción del columpio para mi tía Hilda y para mi tía Pau, que las quiero mucho, que te escuchan en la radio bien.

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1: Hola, ¿qué tal? Buenas tardes, Radio Sensitiva. Amiga Ana, por favor, ¿me pudieras complacer con una canción de Campeche Show? Llorando, estoy llorando. Saludos para mi hermana Teresa Morales, que hoy se va a ver a Campeche Show. Muchas gracias, que tengan bonita tarde.

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5: Buenas tardes, Radio Sensitiva. Serían tan amable de complacerme con la canción Cruzando el Puente, por favor. Muchas gracias. Saludos para todos ustedes. Bonita tarde.

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1: Hola, hola, buenas tardes. Si no es mucha molestia, ¿serías tan amable de complacer con una canción de Julión Álvarez? La que tú gustes, por favor. Muchas gracias por complacer con la canción y saludos para mi prima Pati Torrijo Hernández y saludos para Cris de San Isidro y saludos para ti, Anita, y un fuerte abrazo con mucho cariño. Que Dios te bendiga y deseo de todo corazón que tengas una muy bonita tarde.

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1: Mi gana, espero me puedas poner el tema de Montes de Durango, Lagrimillas Tontas. Gracias, saludos y un abrazo para todos ustedes.

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1: Buenas tardes, iniciativa. Me compras una melodía de Gerardo Reyes. Sin fortuna. Estamos escuchando aquí en Santiago, Coachitlán. Para Miguel Ángel,

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3: A continuación, queridos amigos, demos lectura a esta carta que nos ha llegado y dice lo siguiente: respetados maestros, los felicito por su bonito programa. Señores, yo confío en ustedes y quiero que me digan la verdad. Yo fui un día con una señora que echa las cartas y me dijo que mi señor me engaña con dos mujeres y yo me siento muy desesperada, siento una angustia y eso quisiera saber de usted que me diga la verdad, porque no me siento nada a gusto. Soy una mujer angustiada. Mis iniciales RECC. Mi fecha de nacimiento, 5 de diciembre de 1970. Espero me dé lectura a mi carta lo más pronto posible. Gracias. Atentamente, RECC. Efectivamente, hermanita, nos da mucha pena dar noticias negativas, pero es nuestro deber decirle la verdad. Y efectivamente, su marido anda no con dos mujeres, porque sería mentirle, anda solamente con Juanita, la hija de la señora del menudo. Recuerde usted que anteriormente ustedes los domingos iban a almorzar menudo con doña Juana, la mamá de Juanita. Pero desde hace unas semanas para acá, él está acudiendo a almorzar él solo. ¿Por qué? Porque le ha llamado mucho la atención de Juanita. Ella, muy viva, es una muchacha muy interesada, la cual se dejó mal aconsejar por una señora que prepara bebedizos y le dijo que en el menudo le echara menstruación, polvo de uñas y toloache. Esto con el fin de tenerlo idiotizado y sacarle el mayor provecho económico. Le recomiendo, hermana, que nos visite, porque una cosa les digo, su matrimonio, su pareja se está totalmente acabando debido a esta muchacha, pero ella ni siquiera lo quiere ni le interesa, simplemente le interesa lo económico. Yo le recomiendo guardar el secreto ahora y nada de venganzas hasta no visitarlo. No se vaya a ir ahorita directamente ahí con la señora Juana o con doña Juanita, porque la señora ni culpa tiene, ella no sabe que su hija es así. Le recomiendo, por favor, nos visite lo más pronto posible, hermana, nos traiga una foto de cuerpo completo de su marido y poquita agua bendita.
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7: 2:44 PM.
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1: Hola, amiga, me quisiera mandar un saludo para la familia de Nato Velázquez, que escuchamos en la segunda manzana de Chimpua. Si me puedes complacer con la canción de los Cardenales, mi cómplice,

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1: Hola, voces del WhatsApp, ¿me podrían poner la canción de Al Final del Día? Con saludos para acá, para mi esposo Felipe de acá de Santiago, Curiatzícuaro, gracias.
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1: ¿Qué tal? Buenas tardes, queridos radioescuchas. Gracias por seguirnos en esta radiodifusora amiga. Gracias a esta radiodifusora que nos permite dar el mensaje del Evangelio diario. Que Dios bendiga su labor y su misión a través de los medios de comunicación. Los invito para que juntos reflexionemos hoy el Evangelio del día. Del Evangelio según San Juan. En aquel tiempo, cuando Jesús vio que Natanael se acercaba, dijo: "Este es un verdadero israelita en el que no hay doblez". Natanael le preguntó: "¿De dónde me conoces?". Jesús le respondió: "Antes de que Felipe te llamara, te vi cuando estabas debajo de la higuera". Respondió Natanael: "Maestro, tú eres el Hijo de Dios, tú eres el Rey de Israel". Jesús le contestó: "Tú crees porque te he dicho que te vi debajo de la higuera. Mayores cosas has de ver". Después añadió: "Yo les aseguro que verán el cielo abierto y a los ángeles de Dios subir y bajar sobre el Hijo del Hombre". Palabra del Señor. Pues bien, queridos radioescuchas, hoy celebramos a estos santos arcángeles, Miguel, Rafael y Gabriel. Y cada uno de ellos tiene una misión importante. Pero celebramos a estos seres espirituales que tienen esa misión de ser intercesores en la vida humana. La vida humana está destinada a ser heredera o heredar la gloria de Dios Padre. Y los ángeles son los que intervienen entre Dios y el ser humano para que el ser humano gane esa herencia que Dios le promete o que Dios tiene para el ser humano. Sin embargo, cada uno tiene una misión importantísima. Gabriel es el que da el mensaje a la Virgen María. Rafael es el que sana ante Dios. Y Miguel, pues es el que lucha contra el demonio. Y cada uno de ellos tiene una misión importante. La misión de los arcángeles es amar, es servir y dar gloria a Dios, ¿verdad? Ser mensajeros de Dios, cuidar y ayudar a los hombres, ¿sí? ¿Por qué? Porque ellos están constantemente en la presencia de Dios. Están atentos para cumplir esas órdenes de Dios, orando, adorando, vigilando, alabando a Dios y pregonando sus perfecciones. Son mediadores, son custodios, son protectores, son ministros de la justicia divina. Por eso los santos arcángeles nos protegen, ¿sí? Nos defienden físicamente y nos fortalecen para combatir las fuerzas del mal, ¿verdad? Luchan con todo su poder por nosotros y con nosotros, ¿verdad? Por eso los ángeles son intercesores, son aquellos que buscan que nosotros lleguemos a la gloria de Dios y que conozcamos la voluntad de Dios. Por eso son comunicadores, porque nos van diciendo, nos van dando el mensaje de Dios, los mensajes más importantes en determinadas circunstancias de la vida. En los momentos de dificultad son los que nos pueden dar esa luz que viene de Dios para tomar una decisión, para solucionar un problema, para actuar acertadamente y para descubrir la verdad. Por eso, queridos hermanos, hoy que celebramos estos arcángeles, no los veamos como algo mitológico, algo inventado, algo como una leyenda. No, los ángeles son seres reales, que existen, que son creados por Dios. Pero tampoco los veamos como seres mágicos, ¿verdad? Que a través de su intercesión nos van a conceder una magia, nos van a conceder algo. No, no son seres que actúan en favor de nosotros. Y tampoco los veamos como seres supersticiosos en la superstición, ¿verdad? Que los usan para hacernos creer que a través de ellos vamos a obtener un mal, o vamos a hacer un mal, ¿no? No son seres supersticiosos tampoco, son seres que nos acompañan, que están siempre con nosotros, ¿verdad? Porque son seres creados por Dios para cuidarnos, para acompañarnos. Queridos hermanos, felicidades a todos los que llevan estos nombres de Miguel, Gabriel y Rafael. Que el Señor Dios me los bendiga a todos. Gracias a esta radiodifusora. Soy el padre José Luis de la parroquia de San Pedro Apóstol. Que Dios los bendiga. Y la bendición de Dios Todopoderoso, Padre, Hijo y Espíritu Santo, descienda sobre ustedes y permanezca para siempre.
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0: Son las 3 de la tarde en punto.
4: Son las 3 de la tarde, la hora de la misericordia. El mejor momento para rogar a Jesús misericordioso es a esta hora, porque así lo dijo Jesús a Santa Faustina. Hija mía, a las 3 de la tarde pide por el mundo entero, especialmente por los pobres pecadores. Sumérgete en oración allí donde estés, aunque sea por un brevísimo instante. Esta es la hora de la gran misericordia para el mundo entero. En esta hora, nada le será negado al alma que lo pida por los méritos de mi pasión. En esa hora puedes obtener todo lo que pides para ti y para los demás.
5: Oh fuente de vida, insondable misericordia divina, abarca al mundo entero y derrámate sobre nosotros. Oh sangre y agua que brotaron del sagrado corazón de Jesús, como una fuente de misericordia para nosotros, en ti confío.
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¿Cómo te trata tu tarde? ¿Cómo vamos? Son las 3 de la tarde con 6 minutos. Estamos de regreso, estamos de retache, estamos de retoño. Estamos rebotando. Ay. Claro que sí. Bueno, estamos de regreso con todos ustedes. Pónganse en contacto con nosotros. 447-107-7723. Te saluda tu compa Choco desde las cabinas de Radio Sensitiva. Y estamos completamente en vivo y en directo.

¿Ya te pusiste en contacto con nosotros? Ya lo sé, gracias. Dice por acá Primo Choco, buenas tardes, ¿cómo estamos? Yo bien, gracias a Dios. Dice, ¿nos vemos en San Miguel al rato? Claro que sí, con mucho gusto. Si me invitan, jalo, ¿por qué no? Dice, ¿me puedes complacer con un cumbión para motivarme? Motivarnos, te estamos escuchando aquí en Yurecuaro. Claro que sí. ¿Qué cumbia? ¿Cuál te gustaría? ¿O me la dejas a mi criterio? Posiblemente sí, ¿no? Quisiera imaginar, ya que no me comentas cuál es. ¿Cuál? Exactamente, dice por acá. A ver, vámonos. ¿Ya te pusiste contacto, chicos? ¿Cómo estamos? Haciendo horas extras de los chicos. No más leve Levi's. Órale, bueno, vámonos con rola, chicos. Va que va. Una tarde calurosa, como lo habíamos comentado. Según esto, según iba a llover. Según, lo vuelvo y lo comento. Según iba a llover, según el clima. Pero vea nada más, ni una gota de agua. Al contrario, mucho calor y calor y calor y calor. De hecho, ya cambié el pronóstico. Ya nos marca aquí como lluvia débil. Híjole, nomás me engañó igual que tú, chiquilla. ¡No, hombre! ¡Vámonos con rola! ¡La muñequita fea! Son las 3 de la tarde con 8 minutos. Estamos completamente en vivo. Y comenzamos, mi primo.

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1: Son las 3:16, vámonos con sus mensajes, gracias. Te voy a complacer en esos minutos porque después nos vamos con los memazos. Bueno, igual, te voy a complacer, pero me tienes que mandar tu meme. ¡Vámonos, primo!
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1: a la fiesta de San Miguel Curahuango. Claro que sí, vámonos entonces con más, dice por acá. Primo, la guarachita del tren para mamá Lolita que te espera para pagar la caguamicina. Viene el odia. ¡Órale, jalo, chulo! Dígame dónde van a andar y con mucho gusto, claro, mi amigo. Y claro, por supuesto, le mando un saludote a mi comadre Lolita Ferrer, que me imagino que ya me lleva delantera. Lástima. A mí todavía me queda un ratito aquí, que si no, yo me jalaba de una luego. Dice, atentamente, el comandante Miguel Ferrer del Estado Mayor Presidencial. ¡Órale! Le mando un abrazote, primo. Dice para acá, a ver. Muy buenas tardes, primo Choco. ¡Saca las chelas, primo! Apenas es martes, amigo Pérez. One moment, please. Saludos para la cuadrilla de los chusitos. Aquí el Matarile. ¡Eso! Saludos para baterías, para el Caifás, para el Fasho, para el Pelusa. Y complacen los de la rolita de la Sombra Duranguense, Las Ánimas, compa. La canción de Las Ánimas de Sombra Duranguense. Claro que sí, con mucho gusto. Claro que sí. Pasarán, qué misterio habrá. Puede ser mi gran noche el día de hoy. Puede que mi comadre Lolita me invite unas bien elodias hoy. Puede ser. Órale, vámonos con rola, primo. Vámonos con éxitos. Ponte en contacto con nosotros. Y si es posible, ya ve preparando tus memes, porque en punto de las 3:30 nos lanzamos con los martes de memes. Por lo pronto, escuchas Las Ánimas. Sombra Duranguense, 3:18. Súbele a tu radio.

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12: Este tren va saliendo para los estados de Veracruz, Puebla, Hidalgo, Estado de México y, por supuesto, la Unión.

0: que sí, primazo. Estamos de regreso con todos y cada uno de ustedes, mis amigos, mis primazos, el día de hoy. Bueno, pues me engañó, como me engañó el que iba a llover, como me engañó mi ex, así me dijo que iba a llover y no más, no. Me quedé como el chinito nomás milando. Oigan, pero cambiando un poquito de tema, tenemos para el día de hoy, tenemos por aquí, pues a nuestros buenos amigos que nos van a comentar. Aquí vienen de Presidencia, pues para que nos comenten un poquito sobre. Pues mañana es el cierre de feria de las fiestas patrias de nuestro bello Marabatío. Y como siempre, lo cerramos de la mejor manera. De una manera bien padriurix, de una manera correcta, de una manera pues literalmente echando la casa por la ventana. Muy buenas tardes, ¿cómo estamos?
1: Hola amiguito Choco, buenas tardes y buenas tardes también a todo el público que nos escucha.
0: Muchísimas gracias. Oigan, platícanos un poquito sobre este cierre de fiestas patrias del día de mañana.
1: Así es, amigo, pues ya sabes, el día de mañana, 30 de septiembre, conmemoramos como michoacanos algo muy especial, el natalicio de nuestro buen María Morelos y Pavón. Y con ello, pues, la presidencia se pone guapos y nos trae a un súper artista.
0: ¡Eso! ¡Híjole! Un súper artistazo de talla nacional, de talla internacional, que tiene muy muchos éxitos que el día de mañana los podrás escuchar completamente en vivo. Lo que yo le recomiendo personalmente es que lleguen temprano, porque esto va a estar a reventar el día de mañana. Coméntanos un poquito quién va a estar, no lo quiero decir yo, mejor coméntenlo ustedes.
1: Así es, amigo, los invitamos a que lleguen temprano, no solo por el artista que va a estar como estelar, sino que tenemos varios eventos. Empezamos desde las 8:45 de la mañana, tenemos obviamente el acto cívico y el desfile. El desfile, déjame te cuento algo interesante que pasó, es que va a cambiar un poquito la ruta.
0: A ver, eso nos interesa un poquito.
1: Claro, claro.
0: A ver, coméntanos un poco.
1: El desfile cambia la ruta después de muchos años, por primera vez y tal vez por única ocasión, debido a todo el escenario y todo el montaje que traemos con nuestro artista estelar.
0: Ok.
1: Va a salir de la Gómez Farías, a un lado del Jardín Juárez.
0: Ok.
1: De ahí vamos a dar vuelta, pasando por Presidencia, pasando por el Jardín Ocampo, y va a cambiar su ruta hacia el Hospital Marabatío.
0: Ok.
1: Ahí vamos a terminar el desfile, a diferencia de otras ocasiones que se termina cerca de Casa de Cultura. Esta vez lo terminamos en la Clínica Marabatío.
0: La Clínica Marabatío. Ok, literalmente el recorrido va a ser del Jardín Juárez.
1: Sí.
0: Culminando en la Clínica Marabatío.
1: Así es, amigo Choco.
0: Perfecto. Mañana, ¿a qué hora será el desfile?
1: El desfile empieza cerca de 9:30, 9:40 de la mañana. Iniciamos con las escuelas.
0: Con el desfile, perfecto. De ahí, posteriormente, en el transcurso del día, ¿habrá más eventos culturales? Platíquenos un poquito.
2: Bien, me presento, soy el licenciado Alejandro Reyes Olayo, coordinador de protocolo aquí en el ayuntamiento. Saludo con mucho gusto a todo el auditorio que nos alcance a escuchar, a todas nuestras comunidades que por lo regular siempre escuchan Radio Sensitiva, nuestros jefes de tenencia encargados del orden. Quisiera mencionarlos a todos, pero son muchísimos, pero
0: claro, claro.
2: Ellos saben que les mandamos un saludo muy especial y sobre todo de parte del doctor Mario Pérez Flores, que es quien está encabezando esta administración 2024-2027, que sin lugar a dudas ha promovido en todos los aspectos mucha atención a las cuestiones culturales, sociales, de todo ámbito. Okay. Acabamos de pasar la feria, acuérdense, la feria Abril.
0: Claro que sí.
2: La conmemoración de nuestro pueblo y lo que por ahí convino a todos, pues los disfrutamos todos. Es así como el día de mañana, con Claudio Alcaraz, se espera un espectáculo de primer nivel.
0: Claro,
2: para
0: que, sí,
2: que todos acudan sin falta. Ya a partir de las 6 de la tarde va a haber cuestiones socioculturales, bailables, por ahí una pequeña introducción de artistas también locales, por ahí hay quien va a cantar, por gente que por ahí le gusta también el canto y
0: claro,
2: con gusto, así se le ha tomado en cuenta a todos ellos. Ya les mencionaba que el doctor Mario Pérez Flores pues le ha gustado trabajar en todos los sentidos de una manera incansable. Quiero decirles y ofrecerles una disculpa a los vecinos de la calle Leona Vicaria, ya que estamos por culminar, Choco, que estamos por culminar esa obra tan importante, de mucho impacto, que viene a transformar a Marabatío. Nunca se habían visto este tipo de obras tan grandes.
0: Claro, claro.
2: Y que la verdad nos vamos a sentir felices y orgullosos de que nuestro Marabatío cambie para el bienestar de todos nosotros. Créanme que nosotros que estamos aquí en la administración lo vemos, palpamos, la gente nos lo dice, que se siente que realmente una administración esté trabajando, presidida por el doctor Mario Pérez. Incansable. Ahorita él se han dado cuenta pues, que ha estado bacheando, que ha estado arreglando algunas calles que hemos, la verdad, las lluvias nos han dejado en pésimas condiciones, un atraso, un rezago de muchos años que no se les hacía nada. Y, pero la verdad, nuestro municipio está mejorando mucho, mucho, considerablemente. Yo les platicaba a algunos que recordemos cómo estaba la carretera Taranda, intransitable cuando llegamos a la administración. Ahorita la que está siendo también de mucho impacto es la lateral a Pomoca, y que sin embargo pues es una gestión muy grande del doctor Mario Pérez Flores. Entonces yo pudiera mencionar muchísimas, muchísimas, pero más sin embargo no nos alcanza el tiempo, pero sí decirle a la ciudadanía que próximamente estamos por inaugurar esta obra tan importante que ya se está culminando, llevamos alrededor de un 90% en su primera etapa.
0: Primera etapa.
2: Primera etapa.
0: Perfecto.
2: Yo creo que en breves días los vamos a invitar a todos para que vayan, que revisen, que la transiten, que ya se han dado cuenta de que Marabatío va a ser diferente. En esta administración presidida por el doctor Mario Pérez Flores va a dejar huella, huella imborrable, Choco. Y estamos Perfecto. Contentos por eso y por mucho más. Por eso los invitamos mañana, a que mañana 30 vayamos todos pues a festejar el natalicio de nuestro ilustre José María Morelos y Pavón, el nacimiento de un gran hombre que vino a transformar también, que dio mucho para que nosotros fuéramos gentes libres, independientes, sobre todo, Choco.
0: Perfecto. Oigan, platicamos un poquito sobre mañana la fiesta del 30 por el cierre de las fiestas patrias de Marabatío. Claudia Alcaraz, un evento sociocultural. Padre del uno, mucho talento en Marabatío.
1: Claro que
0: y
1: sí.
0: Por supuesto lo que intenta, lo que hace más que nada nuestro señor presidente es también impulsar el talento local y por supuesto les abre la puerta en estos eventos culturales. Platícanos un poquito de esto, quién se va a estar presentando con nosotros, qué artistas se van a estar aquí con presentando previamente al señor Claudio Alcaraz.
1: Así es, amiguito, pues tenemos mucho talento local, lo hemos platicado. Tenemos mucha gente que tiene con qué. Entonces, el día de mañana nos van a estar acompañando los grupos, dos de los grupos de los talleres que tenemos en Casa de Cultura, que es el grupo Uricheri, que son los niños con folclor, y Habibi, que son las niñas que bailan árabe. También vamos a tener a la Escuela Cuauhtémoc, a la Escuela CCT 28, las Flores del Inapán, las señoras que... Claro. Nos dan
0: les
1: la
0: mando
1: vuelta,
0: un abrazo, muchas. Les mando un saludote y un besote.
1: La Universidad Tec del Oriente, entre otras. Eso es por mencionar algunas.
0: Algunos.
1: Pero tenemos Jardín Juárez, desde las 6 de la tarde tenemos la cita. Avanzamos con el cultural, apoyado siempre por nuestro doctor Mario, que impulsando no solamente la cultura, también el deporte y el arte. Y de ahí seguimos con nuestros famosísimos
2: chicharrones.
1: Chicharrines de...
0: Okay,
2: chicharrones.
1: Okay. Ah, chicharrones.
0: Chicharrones. A ver, platícanos un poquito sobre este tema.
2: Este grupo es local, de aquí de nosotros. También ha tenido ya algunas presentaciones
0: okay.
2: aquí en nuestro municipio. Mas sin embargo, pues vemos que tienen mucho talento. Han pegado muchísimo en todo nuestro municipio y fuera también. Ya hemos platicado con algunos de ellos. Son de aquí de nuestro municipio. Prácticamente... la verdad, da gusto y sobre todo bailar sus canciones,
0: Perfecto.
2: Porque traen de todo, de todo. Entonces, es importantísimo que la gente acuda y vaya temprano para que puedan obtener un buen lugar ahí en este evento, porque consideramos que va a estar a reventar, Choco.
0: Va a estar hasta... No, hombre, esto se va a poner pirus y del uno de lujo. Y en la región, pues Marabatío no se podía quedar atrás en su cierre de fiestas patrias. Así que todos mañana invitados a partir desde el desfile, desde temprano, desde el acto cívico, después el desfile, y así posteriormente a lo largo del día en los eventos culturales que va a estar llevando por ahí y presidiendo nuestro señor presidente. Así que, bueno, pues le mandamos un abrazo, un saludo, y claro que sí, con mucho respeto y con mucho cariño a toda su familia de nuestro señor presidente. Y bueno, pues todos invitadísimos mañana. Claudio Alcaraz, lo estás escuchando de fondo. Yo lo sé que ya me estás mandando mensaje diciendo, Choco, déjala completa. Yo lo sé, mira, ven lo que les digo. Dice por acá, primo Choco, déjame esa canción completa para ir agarrando. Órale, va que va. Te mando un saludo, primazo, allá está Tungareo. Claro que sí, muchísimas gracias. ¿Hay algo más que agregar?
1: Pues que vayan enfriando las caguamas, ya ¡sí! te decían hace rato.
0: ¡Eso! ¿Ya lo escucharon? Yo creo que sí. De una vez desde ahorita nos vamos a San Miguel y mañana culminamos en la fiesta de... el cierre de las fiestas patrias de Marabatío. Vámonos con esta rolita que está escuchando de fondo. Hola, ¿qué tal? Claudio Alcaraz. Son las 3 de la tarde con 42 minutos. Regresamos.

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4: Vamos a darle lectura a tus memazos, primazo. ¡Gracias! Dice por acá, a ver. Muy buenas tardes, amigo Choco. Me puedes complacer con una canción de la arrolladora Irreversible. Muchas gracias. Te escuchamos en Santiago, Cochochitlán. Saludos de la familia García Martínez. Que tengas una excelente tarde. Gracias, primaza. Te mando un abrazo. La canción de Irreversible de la arrolladora Banda Limón. Y por acá nos envías sus memazos. Gracias. Como siempre, muchas gracias por ponerse en contacto con nosotros. Mil gracias. Claro que sí. Y gracias por enviarnos tus memazos. Gracias. Discúlpeme todo. Ando todavía tocadón de la garganta, ¿eh? Una disculpa. Grandísima. Ni le puedo hacer ni a... Que no me hagan reír, chicos del barrio. Porque me da más tos. Ven, lo que les digo. No. Hoy sí no me puedo reír. Santa madre de Dios. Y luego el clima, no. Yo creo que con una bien fría sí se me quita, ¿no? Yo me imagino que posiblemente. Vámonos con tus memazos, gracias. Dice, a ver. Y a partir de hoy solo diré. ¿Y eso qué tiene que ver con el Halloween? Pues ya se acerca la temporada de Halloween. Ya estamos algunos días. Bueno, meses, ¿no? 31, ¿cuántos días? A un mes, a 31 días para el Halloween. ¿Y tú Halloween o no Halloween? Halloween, chicos del barrio, buenas bien frías. Vámonos con otro meme, dicen que hacer muchos corajes te inflama. Ok, entonces no estamos gordos, estamos inflamados de tanto coraje. Y ese loco soy yo. Órale. Dice, si yo siendo el mero frijol de la olla, mi agüito, no me imagino los que son el puro caldo. Oye, ese es bueno, me gustó. Este y otros memes los puedes checar a través de tu estados de WhatsApp en estos momentos. Ya los puedes chequear. Ya te puedes ir a checarlos a través de WhatsApp, claro que sí. Vámonos con otro, dice, hola Choco, el tema de la industria del amor. Me quedé llorando, gracias, saludos. Órale, claro que sí, con mucho gusto. Dice, como otros manejan el estrés, con yoga, con meditación, con mucho amor y cariño. Ay, no. Como yo lo manejo, destapando una bien fría, ¡híjole!

Yo también quiero quitarme el estrés de esa manera. ¡Órale! ¡Gracias! ¡Gracias, gracias, gracias! ¡Vámonos con rola entonces, primazos! ¡Vámonos con éxitos en lo que nos vamos con otra rolita! 3:52 de la tarde. ¡Vámonos con esa canción de la arrolladora Banda Limón! ¡Irreversible! ¡Súbele, mi primo!

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1: ¿Qué tal, amigos de Marabatío? Yo soy Chuy Morales y esta es la información. Estados Unidos empezó este martes 29 de septiembre de 2026 a prohibir la importación de determinados productos canadienses, entre ellos bebidas alcohólicas, derivados lácteos y algunas motocicletas, en una nueva escalada de la guerra comercial entre los dos países. La medida anunciada el pasado 8 de septiembre por el presidente estadounidense Donald Trump entró en vigor a las 12 de la madrugada con un minuto hora de Washington y sustituye los aranceles del 50% de Estados Unidos que aplicaban desde agosto a algunos de estos productos por una prohibición total de entrada. Las tres proclamaciones presidenciales afectan a bebidas alcohólicas como cerveza, vino, whisky, vodka y ron, determinados productos lácteos, especialmente suero y concentrados de proteínas, mezclas, cerveza sin alcohol y algunas motocicletas fabricadas en Canadá. En el caso de los vehículos, la prohibición incluye motocicletas, ciclomotores con motores de combustión de más de 800 centímetros cúbicos. Entre los fabricantes afectados está la canadiense BRP, que producen en Quebec, y Canyon, destinados al mercado estadounidense. Estados Unidos justificó la decisión como respuesta a lo que considera prácticas comerciales discriminatorias de Canadá y a las represalias adoptadas por Ottawa contra los aranceles estadounidenses. El representante comercial de Estados Unidos afirmó que las prohibiciones son consecuencia del trato canadiense a las exportaciones estadounidenses de alcohol, lácteos y vehículos. Analistas han indicado que el impacto sobre el conjunto de la economía canadiense será limitado, aunque puede ser considerable para las empresas directamente afectadas. Canadá exportó alrededor de 1.200 millones de dólares canadienses en alcohol a Estados Unidos el año pasado, mientras que las ventas de derivados lácteos afectados por la prohibición y motocicletas fueron mucho menores. La disminución de la fecundidad en México impacta de distintas formas en la sociedad, toda vez que una consecuencia directa de los altos costos de vida actuales. La encuesta intercensal 2025 del INEGI reveló la caída en promedio de hijos de las mujeres mexicanas, bajó de 1.9 a 1.2 en apenas 5 años. La disminución en la fecundidad ya se esperaba, pero no que fuera tan rápida, explicó Mercedes Sánchez, geógrafa de la UNAM, quien se ha especializado en mapear las dinámicas poblacionales. Chiapas, Guerrero y Zacatecas son las entidades con los mayores índices de nacimientos, con 1.8 y 1.6 y 1.5 respectivamente. En cambio, las más bajas son Yucatán con 1.1, Baja California con 1.0 y la Ciudad de México con 0.8 hijos en promedio. Las alcaldías Benito Juárez tienen una disminución más marcada. El promedio de hijos es de 0.4 hijos entre mujeres de 15 a 49 años. El primer tramo inaugurado del segundo anillo periférico de Morelia conecta Mil Cumbres con la Glorieta, mejorando la conectividad sin peaje. El gobernador Alfredo Ramírez Bedoya inauguró el primer tramo del segundo anillo periférico de Morelia, una obra que comprende 12.5 kilómetros de trayecto para conectar la salida a Mil Cumbres con la Glorieta en las inmediaciones de la Ciudad Salud. El mandatario detalló que esta vialidad es una autopista tipo A2 completamente libre de peaje y construida con una inversión de 573 millones de pesos, 100% estatales, lograda sin necesidad de contraer deuda pública. Durante el evento, Ramírez Bedoya se refirió a que esta nueva infraestructura permitirá separar el tránsito local del transporte pesado y de carga, reduciendo de manera sustancial la presión sobre el actual libramiento y mejorando la conectividad en la zona metropolitana sin tener que atravesar la ciudad. Asimismo, explicó que esta entrega representa apenas los primeros 12.5 kilómetros de un proyecto integral que abarca 51.5 kilómetros en total, desarrollado por el gobierno de Michoacán con un presupuesto global de 2.800 millones de pesos. Hasta aquí la información. Le invito a quedarse en la programación musical del 88.3 en Marabatío. Yo soy Chuy Morales. Más adelante tendré más para usted.
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Vámonos con la arena 88.3. Los retadores del día de hoy, pues no es uno en específico, ¿verdad? Pero vamos a ver quién llega más lejos, ¿ok? Ahora sí, todos contra todos. ¡Vámonos, primazo!

de Radio Sensitiva 88.3 en la arena. Vámonos, primazo, porque de un lado, recuerda que tú lo vas a decidir quién gana a través de una nota de voz o de una llamada, ¿listo? Vámonos, porque de un lado viene nada más y nada menos que viene el Coyote y su banda con...

0: ¡Vámonos, primazo! ¿Quién se lleva este round? ¿El Coyote o Julián Álvarez?
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0: Se equivocaron, chicos.
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0: ¿Qué pasó, chicos? ¿Ese no era? ¡Vámonos, primazo! ¿Quién se lleva este round? ¿Listos? Ah, mira, son rapidísimos mis primazos. Son rapidísimos mis primos. ¡Vámonos! ¡Vámonos, vámonos, vámonos, vámonos, vámonos, chicos!
2: Hola, buenas tardes, amigo Choco. Vamos por el Coyote y su banda Tierra Santa.
0: ¡El Coyote y su banda se lleva este primer round! Son las 4:09. Regresamos en la Arena 88.3.
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1: ¡Vámonos con otro round, primazo! Porque esto se está poniendo bueno. El Coyote se llevó el primer round de esta contienda, primazo. Así que, ¿vámonos listos? Vámonos con el siguiente. Con el siguiente round. ¿Estamos listos, primazos? ¡Listos!, dicen los chicos del barrio. ¡Vámonos! De un lado viene nada más y nada menos que el Coyote y su banda, la Escuela de la Vida.

0: ¿Quién se lleva este primer round, primo? ¡Tú lo decides! ¿El Coyote o Luis Ángel el Flaco? ¡Vámonos, primo! ¡Mándame tu nota de voz! ¡Ah, mira, son rápidos, son rápidos, son rápidos! ¡Son rápidos los chicos! A ver, vámonos. ¡La, la, la! ¡Pa, pa, pa! A ver, a ver, a ver, a ver. A ver. Vámonos.
1: Con Luis Ángel, el Flaco, aquí en Llano Grande.
0: ¡El Flaco! ¡Claro que sí se lleva el este segundo round! Y así destrona, perdón, al Coyote. Son las 4:19.

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6: Vámonos en otro round, primazo. Pero sin nada, no antes. Vamos a mandarle saludos para José Franco y Paula Mejía de parte de la chica de las voces de WhatsApp. De parte de Ana, que dice, por acá nos dice que los ama mucho. No, claro que sí. ¿Quién no quiere a sus papás? No, ¡hombre! Le mandamos un saludo hoy para José Franco y para Paula Mejía. Pues de parte de Ana, por si no lo sabían, la chica de las voces de WhatsApp. Claro que sí. Ahí les manda saludos y nosotros les mandamos con mucho cariño y mucho respeto, por supuesto. Un abrazo muy enorme para José Franco y Paula Mejía, que nos van escuchando en estos momentos. ¡École, cola! Un saludote y feliz tarde. Y espero que disfruten de la programación de Radio Sensitiva 88.3. ¡Vámonos entonces con más rounds, primos! ¡Vámonos! Porque de este lado viene nada más y nada menos que viene Luis Ángel el Flaco con La Ley de la Vida.

0: ¿Quién será el ganador? Tú lo decides. ¡Vámonos! ¡Let's get ready to rumble! ¿Quién será el ganador? Tú lo decides. Mándame tu nota de voz o me marcas y dime, primo Choco. Yo me voy. Bueno, ahí tú lo decides. ¡Vámonos!
1: Primo Choco, yo voy por Grupo Firme. Saludos desde Acámbaro, Guanajuato.
0: ¡Saludotes, primo! Y de nueva cuenta, no hombre, hasta ahorita están dando un entre porque nadie se quiere dejar ganar. El amor no fue para mí, Grupo Firme. Se lleva este round.

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1: ¡Lucha!
2: ¡Ey! El round pasado, Grupo Firme se llevó el round. La neta, se puso chido tote. ¿Quién será el... ¿Quién será el que pueda ganarle al Grupo Firme? ¿Quién será? ¿Quién será? ¿Quién será, primazo?

0: señores y señores, con otro
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0: De un lado viene el ganador del round pasado, que es Grupo Firme, con

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0: ¡Claro que sí, primos! Un abrazote a toda esa gente bonita que nos está escuchando en este. En estos momentos estamos en la red 88.3. Un abrazo para el Grupo Ego, que en estos momentos me imagino que ya se está preparando por ahí en San Miguel el Alto. Bueno, pues en este gran baile que se estará llevando a cabo en unos momentos más, ¿verdad? Así que un abrazo a toda esa gente bonita de San Miguel el Alto. Por supuesto, un abrazote bien enorme. Vámonos, buenas tardes. Bueno, bueno. Bueno, bueno. Nos colgaron, no se vale. Bueno, vámonos con otra de voz, pues. Vámonos.
2: Buenas tardes, compacho.
0: Hola.
2: Con
0: Van del Recodo. Nos llamamos este round. Y se lo lleva Van del Recodo. 4:37.
3: No lo voy a hacer. Y te vas a quedar queriendo, chiquitita. ¡Yu!

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0: con todos ustedes, primos. Y bueno, ¿qué creen? Por el día de hoy únicamente vamos a culminar el día de hoy esta programación vespertina. Ya que, bueno, pues como lo escuchan, estamos un poco, tantito, no mucho, con eso de la garganta, pero ya me quiero empezar a sentir medio fónico. Y la verdad no me quiero quedar sin voz, ya lo están escuchando. Así que, bueno, vámonos con la última llamada el día de hoy y vámonos. Bueno, bueno.
1: No.
0: Hola, buenas tardes.
1: Buenas tardes.
0: Primazo, dime para qué. Dime, ¿en qué te podemos ayudar, primo?
1: Una canción, Choco.
0: Claro que sí, amigo, dime cuál.
1: Una de la cerveza, a ver si la tiene por ahí.
0: ¿La cerveza de quién, comparito?
1: De los...
0: Una es que hay muchas.
1: De los originales, Juan.
0: ¿De quién, perdón?
1: Con los originales, San Juan.
0: A ver, la cerveza... De los originales de San Juan. Órale, va que va, ahí te la ponemos, primazo. Saludos para quién, amigo.
1: Parte de Gregorio para su esposa Martina, amigas.
0: Órale, le mandamos un abrazote bien enorme, primo. Chulada de tarde, amigo. Súbela a tu radio y disfruta tu canción.
1: Gracias.
0: ¡Ánimo!
1: Buena tarde.
0: Gracias. Gracias, claro que sí, bonita tarde para todos ustedes. Y bueno, pues vámonos con esta última canción del día de hoy. Te deseo, primazo, que tengas una excelente y muy bonita tarde. Te deseo que te me portes muy bonito y le eches muchas ganas a la chamba. Y ya falta menos para salir. Nos guachamos, si Dios no lo permite, mañana en punto de las 9 de la mañana. No, 7 de la mañana, yo ya me quiero echar 2 horas de sueño. en punto de las 7 de la mañana, en el rico y en el sabroso mañanero. Así que hasta mañana, descansen, pórtense bonito. Y si se las van a tomar frías, que no sea tanto. Si no, les va a pasar lo mismo que el Choco. ¡Órale! Chulada de tarde para ustedes, 4:45. ¡Juémonos!

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2: 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Adelante, maestro.
3: 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Esta carta nos ha llegado y dice lo siguiente. Señores de la congregación, les escribo esta carta para que me digan por qué todos los días cuando estoy trabajando me duele la cabeza mucho y me siento mareado con ganas de vomitar. 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Esperamos verte en nuestras oficinas lo más pronto posible. Hasta pronto, mi querido amigo. Continúe, maestro.
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amigos, ¿qué tal, amigos? Muy, muy buenas tardes. Oiga, pues ya andamos nuevamente por aquí con ustedes en el martes. Martes migajero. Martes de pura migajera, pura música migajera. Oigan, muchachos, bueno, pues para recordarles, nada más para recordarles que mañana es el día que se le regalan sus carritos Hot Wheels a sus novios, ¿eh? No se les decía, a nosotros no se nos olvidaron las flores amarillas. Bueno, a los que regalaron, pues tampoco no se vayan a hacer de que no se acordaban. Por eso se los estoy recordando, ¿vale? Mañana, mañanita. Es el día que se regalan carritos Hot Wheels. Creo que estoy investigando y creo que nada más es para... bueno, pues sí, nada más como porque los hombres sí se acuerdan de regalarles flores amarillas. Bueno, pues entonces ustedes tienen que regalar carritos. Bueno, de los grandes, ¿no? Vayan a llegar ahí con unos acá bien chiquitos, de los más baratos. No, acá versiones especiales, algo chido. Algo bien. Algo bien. Bueno, pues ahora sí, a lo que estábamos. Yo nada más le recordaba para que no diga, es que no me acordaba, por eso no te lo regalé. Yo, el comandante, sí les recordó que mañana se regalan carritos, ¿vale? Bueno, me suena... No sé, no se me hace algo romántico, algo que debiera hacerse, pero bueno. Son las ondas de hoy en día. Amigos, pues vamos a mandarle las migajeras. Recuerda que ya puedes solicitar la tuya al 447-107-7723. 447-107-7723 es el número de cabina. Vamos a mandarles estas dos migajeras, dos que yo elegí. No porque haya migajeado con esas. No. Simplemente porque estamos con lo de las ondas de hoy. Entonces, como ya se viene el baile de los buitres y la sombra duranguense, pues, ¿qué les parece si de una vez les mandamos dos? Una de las buitres y una de la sombra duranguense. Dos migajeras, pues, para que ya se la vayan aprendiendo, para que ya las vayan ensayando ahí en casita. Y pues, bueno, para el Sam mañana, irnos a cantarlas a todo pulmón. Así es que vamos a escuchar primero algo de la sombra duranguense. Se llama Tu Maestro. En este momento ya son las 5:10.

Regresamos, estamos de vuelta. Bueno, pues amigos, ya estamos en la sección de las migajenas. Así es que solicítame ya la tuya. ¿Cuál canción es la que vas a querer? ¿Con cuál? ¿Cuál es la que te recuerda a tu ex? ¿A tu peor no? No sé cómo le hayas llamado. O no sé cómo le llames ahora. Pero bueno, dime cuál es esa canción. ¿Cuál es esa canción? ¿Cuál es la migajena que quieres hoy? ¿Con cuál quieres migajear? ¿Con cuál lo quieres recordar? ¿Con cuál? Sí, ¿con cuál lo quieres, recordar? Hola amigo comandante. Dice, porfa, la rolita de rodilla. De rodillas te pido para Rocío. Allá la Bautista, gracias, linda tarde. Va que va, de rodillas te pido. Oye, esa sí es. Esa sí es migajera. Esa sí es migajera. De rodillas te pido, pero ¿de quién era? No me acuerdo de quién era. Bueno, pero ahorita se las mandamos, ¿eh? Acá de ese lado dice, comandante, no, que ya no íbamos a migajear. Híjole, pues no, ya ves que ya habíamos cambiado el programa. Ya teníamos otro, pero pues, híjole. Pues no sé, insistieron en que lleváramos ese programa, así es que ni modo. Vamos a seguir migajeando. Vamos a escuchar entonces de rodillas te pido. Así se llama la

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regresamos con más de las migajeras. Se recuerda que esta es la sección de las migajeras de la radio, así es que solicítame a la tuya sin pena. Deja tu orgullo, deja todo a un lado, así como lo dejaste por tu ex. Y solicítame ya tu canción. Cuéntame más tu historia también si quieres. Comandante, lo recuerdo con la canción de como Tatú de Jorge Sea. Saludos, linda tarde. Y acá nos dice, vamos a ver qué rollo. Dice, buenas tardes, amigo Kevin. Póngase una migajera de Brindis, dame un poco de tu amor. Y un saludo a todos los radioescuchas. Y saludos, bendecida tarde. Acá nos dicen, ¿qué tal, comandante? Manda un saludo para Dayana, para Mario, que hoy se convirtió en su novia. Y con la canción de Mientras tú lo calles de Alta Consigna, saludos y bendiciones. Órale, saludos, felicidades para los nuevos novios. Felicidades para muchas felicidades que hoy pues con mucho esfuerzo y dedicación cumplieron un día como novios. Felicidades para estos muchachos, qué logro tan grande. Acá nos dicen, hola, ¿qué tal, comandante? Buenas tardes, espero que te encuentres muy bien. Hoy en este martes, ¿me podrías complacer con una canción migajera? Ah, prometiste volver con el trono de México, por favor, para recordar a mi amiga Arely, ya que era una buena compañera de clase, de prepa, y pues nada, quedé enamorado de ella, pero ya no puedo hacer nada, amigo comandante, porque me salí de estudiar y pues todavía la recuerdo. Ya no seguí estudiando por ayudarle a mi papá en el trabajo, pues esa es mi historia. Quiero mandar un saludo para toda la familia Velázquez, para el amigo Juan Sin Miedo, para el amigo Juan Valdés. Pues espero que tengas una bonita tarde llena de muchas bendiciones. Vámonos entonces con la canción de Prometiste Volver, de, ya iba a poner la de Te Recordaré. También la de Recordaré está buena, de Trono de México. Pero bueno, vamos a escuchar entonces Prometiste Volver, es de El Trono de México. En este momento, ya en las 5:31.

listo. Ahí quedó la canción de Soñé de Banda MS de Sergio Lizárraga. Canción que viene, pues está estrenando. Y ya la tenemos aquí en la radio. Es de lo más nuevo de la Banda MS. Bueno, pues ya la tenemos en la radio y en la sección de las migajeras. Vamos a ver quién más nos saluda acá de ese lado. Oiga, ¿por qué no nos mandan un mensaje? Yo no creo que haya, que no haya tantos migajeros. Yo pienso que habemos un montón por todos lados. Hola, comandante, muy buenas tardes, ¿cómo estás? ¿Cómo te ha ido? ¿Y cómo va tu bonito día? Espero en Dios y te encuentres muy bien de salud. Son mis mejores deseos. Ah, siempre es un gusto escucharte, saludarte. Y ahora los escucho aquí en la casa de ustedes, gracias. Y el día que gusten, son bien recibidos. Saludos para ti, comandante. Saludos para el amigo Chris, el amigo Alegre. Deseo de todo corazón que les vaya muy bien hoy en su día de presentación con Grupo Egon. Que Dios los bendiga a todos. Y comandante, si no es mucha molestia, serías tan amable de complacer con una canción de Grupo Egon al terminar tu agradable programa, porfa, y cuídate mucho, comandante. Oye, a ver, vamos a ver, ¿qué, Roy? Vamos a investigar la playlist de Grupo Egon. Yo pienso que tiene que tener una canción migajera. Yo no creo que no haya una. ¿O dos? O no sé, o tres. ¿Cuál será? Una canción de El Problema. Es que El Problema... Se me olvidó decirte. ¿Qué les parece si nos vamos con esta de Grupo Egon? Se me olvidó decirte, así se llama la rolita. Esta sí está chidotota. El compa Alegre se sacó 10 de 10 cuando escribió esta canción. Vamos a escucharla.

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4: Venga, regresamos, ya ven cómo no. El Grupo Egon también tiene canciones migajeras. Si hasta el amigo alegre ha migajeado, ¿a poco ustedes no? Solicítame ya tu canción migajera, cuéntame esa historia. Ya estamos escuchando la canción de Se Me Olvidó Decirte, Grupo Egon. Ah, yo estoy seguro que buscándole tiene más migajeras. Yo digo que todos por lo menos una vez en la vida hemos migajeado. Así es que no me digan que no son viajeros porque no se las creo. Hola, buenas tardes, amigo comandante de la rumba. Como todas las tardecitas, andamos al 88.3 y pasadito. Por favor, compláceme con la canción, miga, con una canción migajena de Joan Sebastián Aventurero. Y un saludo para todos los radioescuchas que pasaron o están pasando por una situación amorosa complicada. Muchas gracias. Que tengas bonita tarde. Sí. Un minuto de silencio por todos esos que ahorita en estos momentos, en estos tiempos, están pasando por esa situación complicada, por esa situación en la que están dejando su orgullo, donde están dejando su dignidad, están dejando todo por esa relación, que bien saben que no va a funcionar, pero igual ustedes siguen dejando todo, que igual les siguen echando ganas, aunque saben que desde ese rollo ya no da ni para atrás ni para adelante. Le mando saludos. Dejaríamos un minuto de silencio, pero no, yo sé que pronto lo van a superar. Yo sé que pronto se van a dar cuenta de que merecen algo mejor. Que no está nada bien así como ustedes piensan. Que tienen que valorarse, que tienen que quererse poquito. Yo sé que pronto lo van a saber, pronto se van a dar cuenta. Y pronto van a salir de esa relación donde no están para nada bien, pero a fuerzas quieren estar ahí. Así es que, bueno, les mandamos saludos. Y ojalá y pronto salgan de ese rollo. Oh, vamos acá, nos dice Rumbito. Te encargo el tema de Los Ángeles de Charlie, como una amor de novela. Es una de mis favoritas, gracias. Y aquí nos dicen buenas tardes, amigo Rumber, manda la canción Cómo Te Amo de Los Inquietos, dedicada para mi esposo, que ya no quiere. Ah, caray, vean nomás. ¿Qué les digo? ¿Qué acabamos de decir? ¿Sí o no? Ustedes están de testigos que acabo de decir. Bueno, ya, ¿qué le hacemos? Bueno, les voy a leer el mensaje nuevamente. Ustedes díganme, ¿qué harían ustedes? Pues seguir intentando, ¿no? Ya, se me olvidaba. Buenas tardes, amigo Rumber. Manda la canción ¿Cómo Te Amo? De Los Inquietos, dedicada para mi esposo, que ya no quiere ser mi esposo, pero yo lo amo y lo quiero que siga conmigo. Gracias, amigo. Bendecida tarde. Híjoles, ¿cómo le ayudamos? Yo digo que ya no le ayudamos. O si sí le mandamos la canción o no. ¿Qué tal que le mandamos la canción, se reconcilian y va a seguir ahí migajeando? Va a seguir dejando su orgullo. Va a dejar

Carla, una de gente, y acá nos dice, ¿cuándo estaban solicitando la de aventurero del señor Joan Sebastián? Va, que va, vamos a mandársela. Acá de ese lado nos dice, amigo, mi canción de Joan. Ya la tenemos, ya la están buscando los amigos de producción aventurero de Joan Sebastián. No me digan que no la tienen, amigos de producción, no me digan que no la tienen. Vamos a ver qué rollo, ¿dónde están aventurero? Y es con Maribel Guardia. Va, que va, acá nos dicen, amigo comandante, ¿y tú qué? ¿Cuándo nos vas a contar tu historia migajera? No, compadre. Ya, yo ya sí me quiero. Yo ya. Yo sí ya tengo con vergüenza contar mi historia, compadre. Yo creo que si la cuento, es más migajero voy a ser yo. Ahí van a ver por qué. Ahí van a aprender por qué ya no quería seguir llevando este programa de las migajeras. ¿Por qué ya no quería seguir apoyando este rollo de migajear? Porque no está chido, pero bueno. Pues ustedes estaban solicitando que migajeras, pues ni modillo. Vámonos con migajeras. Vámonos entonces a escuchar la canción de Joan Sebastián, Aventurero. Y ya tenemos acá también la de algo donde la banda arrolladora Manda Limón, la de Tiene Razón, La Lógica. Enseguida de Joan Sebastián, El Aventurero.

0: Bueno, pues amigos, ahí quedaron las canciones que nos estaban solicitando. Aquí, hasta aquí quedamos, hasta aquí llegamos al final de las migajenas. A ver, vamos a ver. ¿Qué rollo? Dice. Hola, buenas tardes. Comandante, ¿me puedes poner en la de uno más de Fidel Rueda? Gracias. Acá nos dicen, buenas tardes, compa Romero. Si me pudieras complacer con la canción de Joan Sebastián, Amor Limonero. Y saludos a todos los de la radio. Todos los radioescuchas. Amor Limosnero. Va que va. La dejamos en programación, ¿vale? Bueno, pues amigos, ya nada más les mando la información de todos los días. Y así terminamos con la sección de las migajeras, sus favoritas, estoy seguro. 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Bueno, pues ahí quedó la información. 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Bueno, pues amigos, llegamos así al final de sus canciones favoritas. Llegamos al final de las migajenas. Que tengan excelente tarde. Ya me voy, ya me despido. Soy su amigo Kevin, el comandante de la rumba.
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